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1: Una nueva hora de bloque musical. ¿Y sabes qué? ¿Nueva hora de qué? Me sorprende que a esta hora todavía haya bastante tráfico para que se estén quejando.
2: ¿Qué? Hay mucho tráfico todavía. La gente
1: acaban de enviar un audio, mira.
2: ¿Qué dicen? A ver.
3: Hey, Mix, no, el trancón está horrible, horrible, horrible. Que los guardas, en vez de estar haciendo operativo en estos momentos, que ayuden con la movilidad, porque por toda la ciudad está hecho un caos, no hay por dónde andar.
1: Venga, así que en vez de estar haciendo operativos, es que mejor ayuden a que el tráfico se bajó un poquitico, porque para que a esta hora todavía esté el tráfico así, está desde las 4 de la tarde el tráfico imposible.
2: No, mejor dicho, usted sabe que la mejor compañía mientras hay tráfico es escuchar Mix Radio, porque por acá tenemos de todo.
1: Te tengo una canción con la que puede uno, ¿cómo es que?
2: Farmear aura.
1: Farmear aura.
2: A ver, ¿cuál?
1: Esta para...

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1: Y nuestra parte solidaria, nuestra cuota solidaria es la siguiente, que a través del Miss WhatsApp estamos apoyando, a través del Miss WhatsApp, nuestras redes y aquí al aire también porque los estamos mencionando.
2: Obvio, es que...
1: Los emprendimientos.
2: Esa es la idea, emprendimientos que usted, después de lo que ocurrió, pues mucha gente quedó como, uy no, ¿qué voy a hacer ahora con mi emprendimiento? No sé qué. Pues por acá por Mix Radio les dimos una solución muy, pero muy importante. 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
2: 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Ahí está la información, ustedes ingresen a Mix Radio Cali. 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
2: 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Por ahí también está Galletitas Artesanales.
1: Epa.
2: No, mejor dicho, le dieron en el corazón a Karen Martínez, mire.
1: Entonces, Galletitas. Para sandwich. Que usted haga parte de este combo de emprendimientos, ¿quién más?
2: Y Max Power, para después de una noche de mucho. 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
1: Dios mío, estamos,
2: 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Ellos, bueno, duros para eso.
1: Si usted quiere ser parte de este combo de emprendimientos y locales comerciales y demás que estamos apoyando, lo que tiene que hacer es muy fácil. A través del Miss WhatsApp van a enviar la palabra emprender o la palabra emprendimiento, ¿cierto?
2: Sí.
1: Y con algunas de esas dos palabras le llega un formulario. Primero, léalo detalladamente antes de contestar y luego si empieza a responder cada una de las cosas que le preguntemos y así va a poder ser parte de los emprendimientos y locales comerciales que estamos apoyando con el Emprender Mix.
2: Ahora usted ingresa en Instagram, en TikTok también está.
1: Sí.
2: Ingrese allí y ahí va a poder ver todos sus emprendimientos. Si ahí está el suyo, hágale de una vez, dele bomba y dígale que visite Mix Radio Cali.
1: Arroba Mix Radio Cali, nuestras redes sociales para que apoyen todos los emprendimientos y entre todos volvamos a levantar Cali.

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1: Oh,

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1: de las canciones como más chenchuales que tiene Romeo Santos.
2: ¿Escucharía esa en un cinco letras?
1: Esta. Oh, hace parte de mi playlist.
2: Ah, ¿sí? Delicioso. O sea, usted llega allá y pum, pone de una vez.
1: Mi amor, eres afrodisíaco, exquisito y me excita sin fin.
2: Uy.
1: Así de poeta.
2: Eso se lo dice a una distancia de unos metros o se lo dice
1: al
2: oído.
1: No, aquí pegadito. Aquí, sí, haga cuenta que esto es face to face, tree.
2: Sí,
1: eres
2: lo mira a los ojos.
1: Afrodisíaco,
2: ¿no?
1: Exquisito.
2: Ah, le canta.
1: Uy. Sin fin. Y ahí, le doy un poco.
2: Más de un fanático de Karen Martínez.
1: Son datos y hay que darlos.
2: Se derrite a esta hora de la noche, 7:51 minutos. Se imaginaron la escena y dijeron, ay, ¿cómo así?
1: ¿Será?
2: Obvio.
1: Me iré a descansar mejor.
2: Sí, mañana jueves.
1: Una madrugadita bella.
2: Una madrugada bella porque desde las 6 de la mañana está Karen Martínez con el
1: dedo. El dedo de la gente y tirando rostro.
2: Y tirando rostro.
1: O sea,
2: y eso
1: si
2: sí.
1: ¿Usted quiere saber cómo somos recién levantados?
2: 6 de la mañana.
1: Véanos, sí, porque es que a esa hora ni se nos ha deshinchado la cara.
2: La gente, o sea, esperará que uno esté así fresco y lúcido.
1: El otro me decía, dice que ay, Karen, pero tenés cara de dormir. Y entonces, ¿qué otra cara quiere que tenga esta hora?
2: ¿Sabe qué?
1: O sea, ejemplo, me va deshinchando como a las 8:30 de la mañana.
2: Yo una vez escuché que, por ejemplo, las presentadoras de televisión de los noticieros de las 6 de la mañana llegan tipo 4:30 de la mañana a maquillarse y a estar bien fresquitas.
1: Claro, para pa deshincharse la cara. Pero no, maniche, yo duras penas alcanzo a bañarme. ¿Qué me vas a andar? No, yo no me voy a levantar 2 horas antes para que me deshinche, para que venga acá. No. El que quiera me
2: aguante,
1: recién levanta. Sí.
2: Aguanten.
1: Es que, uy, no, Karen, pero se trajo la COVID y yo, pues, prácticamente ahora. Agradezca, bueno, que me bañé.
2: Y eso que cuando llueve.
1: Uy, no.
2: Uy, no.
1: Dios mío.
2: Y que está haciendo frío. A bañarse.
1: Bueno. Momento de un clásico.
2: Hágale.
1: De esos que nos pertenecen.
2: De una vez.
1: This is the fucking remix.
2: No.

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1: Son las 8:11 minutos en la noche. Bueno, aquí seguimos por acá con Mix Radio. Salud para los que llegan a la sintonía, los que acabaron de salir de trabajo, los que llegaron a la casa, los que simplemente ya están parchadizos hace un rato, escuchando Mix en la emisora, en el FM, en los 101.5 FM, o en la aplicación, o muchos están haciendo trabajos en el computador, y ahí de fondo tienen la página de www.mixradio.com. Ahora estamos hoy por acá conectadísimo con todos ustedes. Miércoles muy movido en cuanto a lo que tiene que ver en el mundo entero. Y yo creo que para nadie es un secreto lo que ha venido pasando en muchos lugares de este plano terrenal. Un ratito.

0: También información de los artistas, la música que andan haciendo todos estos artistas para esta temporada, después de lo que pasó en Colombia, cuántos están ahí colaborando muchísimo. Por ahí también se une a ayudar a Colombia Beyoncé. Bueno, toda esa información la tendremos por acá en este miércoles en la noche, mientras usted se prepara para un nuevo día, mientras se prepara para hacer una cena. Bueno, está haciendo la cena en este momento, o ya cenó, bueno, en fin, como sea, pero siempre parchadísimo con Mixur Radio. Son las 8:12 minutos.
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1: Bueno, son las 8:30 minutos en la noche y hoy hay que estar muy atentos porque ha venido moviéndose mucho, no la tierra, sino como el clima en general. Por ejemplo, en enero del 2025, ajá, un terremoto de magnitud 7.1 azotó la ciudad sagrada de Shigatse en el Tíbet, dejando al menos 126 muertos y 188 heridos, con daños en más de 1000 edificios. Pero lo que ocurrió hoy, o lo que ocurrió ayer en

0: estado tibetano de Yirong, además de graves daños a infraestructura y carretera. Nosotros vimos una cantidad de videos y yo creo que esta es una cifra muy pequeña para lo que en realidad se ve ahí en esa catástrofe. Prácticamente eso se llevó un pueblo. Y sí, estamos viendo cómo, por ahí encontré el video también de cómo fue que se derritió un témpano de hielo grandísimo, un glaciar.
1: Lo que inundó, lo que generó la inundación.
0: Que eso a futuro, hay que decirlo, es lo que va a pasar en nuestra tierra. O sea, cada vez más con el calentamiento global, los glaciares se van descongelando. Y entonces, miren, las consecuencias tan grandes. Prácticamente eso se llevó un pueblo entero en el Tíbet. Para toda la gente allá en ese lugar, en Nepal, nuestros más sentidos pésames, un abrazo. Sabemos que hay mucha gente también colombiana viviendo por esos lugares, pues si tienen la oportunidad de alguien que está de pronto escuchándonos desde acá, un abrazo fraterno para toda la gente, porque esas catástrofes
1: y esas imágenes
0: se siguen
1: fueron
0: viendo.
1: Muy fuertes, porque increíble la gente como intentando salvar cosas materiales en medio de todo lo que estaba pasando, o sea, era como un río de gente, de cosas, de todo.
0: Es que lo extraño es que han venido pasando como varias cosas en muy pocos días. Tragedia en Rusia, incendio en una planta de gas que deja 7 muertos y más de 150 heridos. Se ha venido pasando cantidad de cosas. Ahora, por estos días, el martes exactamente, yo publiqué algo por acá en mis redes. Increíble lo que está pasando en Europa. Mire, primero que todo, se desploman una cantidad de aves, que ahí es donde mucha gente mete la parte bíblica y no sé qué, pero una cantidad de aves impresionantes cayeron del cielo de un momento a otro. Mucha gente decía, uy, pero ¿esto qué pasó acá? Esto tan raro, esto es bíblico, algo está ocurriendo. Un huracán en Francia. Vientos estremecedores en Italia. ¿Qué más ocurre? Diversas calamidades en España, impresionantes imágenes, bandada de aves precipitadas en las playas y en las calles sin explicación. Dice mucha gente que puede ser la migración o que puede ser por el cambio climático, pero fueron mucha la cantidad de aves que se cayeron. Y en la parte bíblica, pues se habla mucho de que cuando estos animales están descontrolados o caen o permanecen en tierra y no quieren volar, es por algo.
1: Yo lo único que digo es que hay que pegarse mucho de Dios, hay que orar, hay que agradecer. Y nosotros los humanos también muchas veces nos encargamos de que todo este tipo de cosas sucedan, ¿no? Porque desobedecemos, y no estoy hablando de desobedecer a Dios, sino que desobedecemos ante las ciertas reglas o cosas que hay en el mismo mundo que habitamos. Como sí, que siempre llevamos la contraria, no, hay que mantener ordenado, limpio esta tal zona. Ah, no, eso tira todo el mundo la basura. Y luego es cuando vienen todos esos desastres y ahí es donde nos lamentamos.
0: Yo me pillé una historia de una persona, precisamente por allá en los lugares, que le tocó que decir que una persona se había desaparecido, se había ahogado en un caño lleno de basura.
1: Uy.
0: Para que llegara a la alcaldía y empezaran a limpiar el caño para encontrar
1: la supuesta persona.
0: Y no había ninguna persona, sino que ella lo hizo para que limpiaran ese caño que estaba lleno de basura.
1: Mire, por ejemplo, lo que está pasando aquí ahora mismo en Cali con todo lo sucedido el día 10 de agosto. Yo creo que todos nos hemos visto afectados con esa situación. Obviamente, unos más que otros. Pero es muy triste, por ejemplo, uno darse cuenta que a raíz de eso también hay personas que se aprovechan. Entonces, en lugar de tú, de una u otra forma, ayudar a los otros que están pasando una situación difícil, que se quedaron sin vivienda, que perdieron sus familiares, que se vieron afectados de una manera más directa, entonces lo que hacen es las personas que obtienen de pronto una casa, subirle 30 mil veces al arriendo, y sea casa, sea apartamento, sea un espacio, sea una pieza, sea lo que sea. Entonces, digo yo, o sea, ¿qué le pasa a la humanidad?
0: Yo pregunto ahí.
1: En una situación como esta, ¿están dándose cuenta que esas personas acaban de perderlo todo?
0: ¿Sabe qué utilizan mucho ahí? La oferta y la demanda.
1: No, pues, y aprovecharse de eso. Venga, para uno llegar y subirle tres.
0: Sabemos
1: veces
0: que usted no tiene casa, ahí tengo el apartamentico, pero ya no cuesta millón, algo, ya cuesta millón y pedazo por allá, más arriba le suben. Ay, los alimentos, no, es que los huevos ya no están a no sé qué, entonces hay que subirles más. Bueno, en fin, yo creo que...
1: Pero a eso me refiero con la maldad de la humanidad. Entonces, ese tipo de situaciones

0: Tiene que parar, claro. O sea, estás dándote cuenta todo, estás dándote cuenta que en cualquier momento podemos simplemente decir hasta mañana o buenos días, me voy al trabajo, y uno no sabe si va a regresar y va a encontrar lo que antes era su vida normal. Entonces no se aprovechen de las tragedias de otros.
1: Bueno, ahora en un ratico les voy a contar el caso, no lo mencionamos el lunes, señor mi caballero, el caso de la mujer que desvivió a sus tres hijos. Uh-huh. Y que muchas mujeres la apoyaron. En ese caso ocurrió algo muy...
0: usted me dijo, yo le dije, pero ¿por
1: sí,
0: qué?
1: Sí, pero en ese caso ocurrió algo muy inesperado con una pareja que se iba a casar. Y ya le cuento. Momentos, dos canciones y ya le cuento el dato.
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0: Ahí está Piso 21 con Maluma Baby sonando esta hora de la noche. Maluma, esas canciones, de esas colaboraciones chéveres. Esa canción quedó muy buena. Me llamas de
1: Piso 21 con Maluma.
0: Bueno, les voy a contar un dato. No sé si usted, la gente que navega tanto en internet, que se dieron cuenta por ahí. La mujer que hace referencia a Lindsay Clancy, sí, una ex enfermera de Massachusetts, fue acusada de asesinar a sus tres hijos, Cora de 5 años, Dapson de 3 y Callan de 8 meses. Los hechos ocurrieron el 24 de enero del 2023. Eso, o sea, esta vaina prácticamente se vino como a disparar hace poquito. Clancy estranguló a sus tres hijos en el sótano de su casa en Duxbury, mientras su esposo Patrick Clancy había salido a hacer unas diligencias. El juicio y el proceso comenzó el 27 de julio del 2026. En el tribunal de Plymouth, la defensa alega que Clancy sufría una grave psicosis posparto y alucinaciones, buscando que la declaren no culpable por responsabilidad penal para ser internada en un centro de salud mental.
1: O sea, pero eran bebés.
0: Eran, imagínate, un niño de 5 años, otro de 3 y uno de 8 meses.
1: Ah, ok, entonces por eso es que alegan lo de posparto, o sea, después del bebé.
0: Sí, después de que ya nació. Entonces ella alegó que no, que es que ella tenía psicosis y que además veía cosas extrañas y que entonces tomó la decisión de desvivir a los niños. La fiscalía argumenta que el crimen fue premeditado. Cuando un crimen es premeditado es porque ella planeó toda la vuelta, señalando que Clancy planeó los asesinatos y realizó múltiples intentos de suicidio posteriores, incluyendo saltar por una ventana que la dejó parapléjica.
1: Ay, ella misma se jodió.
0: El caso genera un intenso debate en Estados Unidos sobre la salud mental materna y la responsabilidad penal, con más de $1 millón recaudados en apoyo a la acusada.
1: ¿Pero será que ahora la apoyan por qué? ¿Porque quedó parapléjica?
0: No, muchas mujeres en Estados Unidos la está apoyando por el solo hecho que es mamá y que entonces ella con ese...
1: pero es una mamá psicosis, que vivió
0: por eso, pero
1: tres
0: con, entonces en ese caso criaturas. Tú estás en desacuerdo. Allá mucha gente estaba que sí, que hay que dejarla libre porque ella estaba, era enferma, que ella no tenía ningún... como que lo había hecho a posta, no. Pero entonces están alegando que lo que ella se hizo fue... sabiendo absolutamente todo lo que...
1: Pues yo sé que hay muchas mujeres que les pasan muchas cosas así, donde incluso llegan al punto de como despreciar al bebé.
0: Sí, pasa muchísimo en el embarazo. Que
1: no, ni siquiera al bebé, en el embarazo. Después. No, después del embarazo.
0: ¿No quieren ver a ese hijo?
1: Sí, es una vaina como depresión postparto, una vuelta así, pero es algo que ellas... directamente ni controlan.
0: Según cuentas, ella está alegando eso.
1: Pues.
0: Pero ya tenía un niño.
1: Ya tenía tres.
0: Tres niños.
1: Dos niños grandes y uno y el pequeñito.
0: Si a usted le pasa eso, pues usted se desespera con el primer bebé, ¿no?
1: No, ni siquiera eso. No, porque a veces no les pasa con el primero.
0: Por acá
1: a veces les pasa con el segundo.
0: Mix, pero es que ella pidió ayuda muchas veces. Pidió ayuda psiquiátrica y psicológica. Aquí es donde viene la...
1: Bueno, sí, ya había presentado en algunos lugares esa queja, ya había algo sobre la mesa con respecto a lo que ella venía sintiendo. Ahí sí la pueden estar dejando en
0: libertad. Aquí viene un dato importante. Ya muchas mujeres, bueno, apoyaron el asunto. Eso, había una fila tremenda de mujeres al lado y lado de la carretera mientras pasaba el convoy que llevaba a la mujer para el juzgado. Y todas apoyándola. Clancy, no sé qué. Mujeres con bebés en brazos.
1: Pero muy loco, entonces, muy raro.
0: Muy irónica la cosa. Resulta que por esos mismos días que estaban en este juicio, una pareja se iba a casar. Cuando resulta que la esposa del man apoyó a esta mujer. No, yo apoyo a Clancy, que no sé qué, que sus tres bebés. Entonces el man, ¿qué hizo? El man tomó la decisión
1: De no casarse
0: con ella. Entonces el man le dice, para entender por qué este hombre canceló su boda, hay que conocer la monstruosidad o el caso original de su prometida, que su prometida pretendía defender. Lo de Lindsay Clancy, la enfermera de Massachusetts, que esperó a que su esposo saliera de casa para ejecutar un plan macabro, estrangulando a sus tres hijos, Cora de 5 años, Dawson de 3 y el bebé Callan de solo 8 meses.
1: Y aparte era enfermera, ¿no?
0: Era enfermera. El debate, aparte que como es enfermera saben cosas.
1: No, y si usted ve que está en un, yo digo, pues si uno está en un estado de desesperación y ve que puede actuar mal, háblele, dígale al esposo, me siento así, estoy pensando esto, ayúdame, intérname, yo, pues no sé, lo que uno creería, aunque uno no está en la mente de esas personas, Solís.
0: Un man se iba a casar, su esposa, estaban listos como a 2 semanas de casarse. El man se dio cuenta que la mujer estaba apoyando a esta otra mujer que desvió a los niños y le escribió. Ella le dice, ¿así que realmente vas a terminar conmigo por una puta pendejada?
1: No,
0: por
1: eso
0: una
1: no
0: puta opinión, dijo ella. Dijo el man, no voy a terminar contigo por una opinión. Va a terminar contigo porque esa opinión me mostró una diferencia fundamental en nuestros valores. Puedo tener compasión por alguien que lucha mentalmente sin excusar lo que sucedió a esos niños. Si estoy eligiendo a alguien para que sea potencialmente la madre de mis hijos, necesito confiar en su juicio completamente, especialmente cuando se trata de protegerlos. Lo que dijiste creó una duda en mí que no puedo ignorar ni apostar con mis futuros hijos.
1: Sí, pues cree él que está en toda su decisión.
0: ¿Cree que es lo mejor que el man pudo haber hecho?
1: Él está en su derecho, sí. Pues sí.
0: O sea, un man no se casaría con una nena que está
1: pues
0: que
1: si
0: está
1: tiene
0: apoyando,
1: pensamientos diferentes. La verdad es complicado, Solís. Es lo mismo que si usted, por ejemplo, con la persona con la que lleva compartiendo muchos años, usted quiere viajar y el otro no quiere. O usted quiere ser mamá y el otro no quiere. O sea, hay que mirar ese tipo de cosas porque a la larga se supone que usted se casa para compartir el resto de su vida con esa persona. Y si tienen pensamientos completamente diferentes que van hacia dos direcciones completamente distintas, pues uno para qué se va a meter ahí.
0: Andrea dice,
1: está tiempo de decir chao.
0: Andrea dice por acá que ella le había dicho al esposo y que nadie le hizo caso. Ahora, si el esposo sabe que ella tiene esos problemas, lo menos que lo que más podría haber hecho el man era no dejarle a sus hijos, pues no dejarlos solos con ella.
1: Pues exactamente.
0: Pero
1: eso
0: es
1: lo que
0: yo me refiero. Ahí está el cuento. Unas personas confían muchísimo en la pareja con la que se casaron. Dicen, no, pues ella que se le ocurriera hacer eso y a los niños y a estos niños tan pequeñitos. Pero mire lo que ocurrió. Entonces, mucha gente, entre esos las mujeres, están apoyando bastante el caso donde alegan que ella estaba enferma. Pero
1: igual,
0: también hay,
1: igual ella su castigo ya lo recibió.
0: Pues están en eso. A ver si.
1: No, es que ya que sí, al quedar.
0: Ah, no, pues quedó cuadrapléjica.
1: Pues que más castigo que ese.
0: Pero la ley también buscó, está buscando.
1: Se lo buscó ella misma, o sea, imagínate. ¿Qué puedes esperar? Ya, lo que pase de ahí para allá, imagínate, ya que más le va a afectar a esa mujer.
0: Imagínese.
1: Una situación de esas debe ser muy difícil.
0: Pues hay una cantidad de jueces y abogados.
1: ¿Y quién la va a cuidar?
0: Buscando,
1: por ejemplo.
0: Exacto, buscando. Que es que yo creo que por ese lado también es que están buscando que ella se declare como enferma y todo ese asunto. Porque los cuidados tienen que ser muy especiales, ¿no? Una persona cuadrapléjica.
1: Y no.
0: Entonces, el caso que...
1: ¿Cómo le cambia la vida en un momentico?
0: La pregunta es acá. ¿El man tiene razón en cancelar una boda por esas razones? ¿Porque la otra mujer está de acuerdo con lo que hizo otra mujer matando a sus hijos? Ahí está. Una historia que, mejor dicho... da escalofríos porque, uy, no, tremendo lo que pasa, pero también hay que tener en cuenta la salud mental.
1: Eso es algo que se ha visto afectado toda la vida, yo creo, pero resaltó mucho más después de la pandemia y ahora con este tipo de situaciones que vienen pasando en el mundo de desastres naturales, creo que muchos empezamos a sentir bastantes temores hasta la hora de bañarse, hasta la hora de entrar al baño. Según escuché un psicólogo, médico y psicólogo, decía que puede pasar un promedio de 4 semanas, un mes, un poquito más, para que tú vuelvas como a empezar a adaptarte a la situación normal de la vida.
0: Mucha gente está diciendo, no, qué miedo, no sé qué, otra vez un terremoto. Ahora estoy pillando como una explicación de lo de los terremotos y toda la vaina. Dicen que es que ahora tenemos mucha facilidad para saber cuándo está temblando. Antes no teníamos esa... Por allá nos,
1: pero es que 90, si usted mira, en todas partes está temblando, en todo el mundo, a toda hora. Si usted descarga, si usted se pone a descargar,
0: exacto,
1: la aplicación...
0: Es que es eso.
1: Si usted descarga la aplicación de terremoto al día de hoy... Póngala en el mundo. Usted se va a dar cuenta que todo el tiempo, a toda hora, en diferentes partes del mundo está temblando. Obviamente, lo que cambia son los... O sea, como la magnitud... la magnitud, la profundidad, todo eso, pero real, todo el tiempo está temblando. Yo la tuve un día y yo dije, ay no,
0: cada rato
1: yo con esto no puedo.
0: A mí me dio un fresquito porque el man que explica la vuelta dice que en 10 años solamente ocurrieron en escala de Richter como en 6 países, como en 10 años 6 veces nomás ocurrieron terremotos duros con escala de Richter más de 7 y de 8 en 10 años. Entonces ahí puede haber como una pequeña tranquilidad de que eso no vuelva a ocurrir en más de 10, 15, 20 años. Un terremoto así devastador, ojalá nunca más. Pero es que la Tierra está moviéndose muchísimo,
1: bueno,
0: el cambio climático está
1: activo. Y después de lo que pasó, dicen que va a seguir en movimiento. Pero sí, que claro, puede que no sea
0: entonces
1: tan fuerte.
0: Lo que dice el señor, mi caballero, es muy cierto. Hay que encomendarnos más a Dios, estar más pegaditos, porque se ven cosas muy raras en este país, en este mundo, en este país también. Y miren, este caso no está aislado, el de la señora Lindsay Clancy, que hoy en día sigue en un juicio, esperando de pronto ya un veredicto, que quién sabe.
1: Yo digo que ahí ya, o sea, la verdad, esforzarse por, ay no, hacerla pagar 38 mil veces más en una cárcel, pues no lo sé, o sea, el castigo incluso ella misma se lo dijo.
0: Lo que pasa es que por ahí también se meten familiares.
1: Sí, pero el castigo ella misma le dio al quedar prácticamente como...
0: Al intentar tirarse y suicidarse.
1: Sí, ya quedó...
0: Es más, ahí es donde deberían poner mucho cuidado, porque si ella ya había intentado suicidarse y todo ese asunto, no debería estar como...
1: Debería estar
0: medicada y todo ese asunto, ¿no? Bueno, ahí está. Tremendo eso. Espero que eso no ocurra más. Hay que cuidar a nuestros niños, los niños... por algo usted tomó la decisión algún día de traerlos al mundo. Entonces hay que pensar bastante en la salud mental para que esa cosa o cosas así no vuelvan a ocurrir ni aquí ni en ningún lado.
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0: Esa canción se llama Comenzar de Nuevo y la hace Nicky Jam. Como buen puertorriqueño le pega la salsa. Suena chévere esa canción. Nicky Jam se llama
1: Comenzar de Nuevo.
0: Comenzar de nuevo. Que es algo que hay que aplicar en este mismo instante de la vida. Comenzar de nuevo. Para muchos, ya saben que para muchos que también están iniciando de nuevo, que tienen sus emprendimientos, que de una u otra manera, que de pronto que es que el local donde tenía su emprendimiento se cayó, o que porque tuvo que moverse del apartamento tuvo que frenar su emprendimiento, pues con Mix Radio estamos haciendo algo bien interesante con ustedes.
1: Se pueden inscribir a través del 321-820-1015 con la palabra emprender o emprendimiento. Es muy fácil, ustedes ahí pueden promocionar su negocio, la venta de lo que sea que tengan, a que yo vendo tamales, a que yo vendo arepas, a que yo arreglo uñas a domicilio. Bueno, todo eso lo pueden promocionar. Es importante que tengan una imagen creada. Al día de hoy, pues con la IA ustedes mismos pueden crear esa imagen bien bonita, con los datos, el teléfono, tener una red social donde también compartir información, porque eso es necesario para poder publicarlo en las redes de Mix y a través de la radio.
0: Estamos en modo Mix, escuchando Mix Radio. Ya sabe que si usted quiere ver esos emprendimientos, ingrese a Mix Radio.
1: Y los puede compartir también, ¿no?
0: Los puede compartir, claro, para que sus amistades y toda la gente,
1: para que le llegue más personas,
0: sepa qué están haciendo. Mire, me acaba de llegar apenas el reporte aquí. Hace 9 horas y me apenas llegué.
1: ¿De qué?
0: Del servicio geológico del movimiento telúrico en Santander. En Santander, allá que mucha gente salió, creo que se sintió también en Bogotá.
1: Lo que pasa es que en Santander, como en la Mesa de los Santos, tiembla tanto, la gente, digamos, que lo asimila.
0: Ya está acostumbrada.
1: Lo asimila de una manera diferente, pero sí se sintió el temblor fuerte.
0: Por acá dice John Quintana, ya estoy inscrito, pero aún no me suben. Parcero, eso.
1: Es que hay demasiadas personas, tengan en cuenta que van como en orden de llegada, y por otro lado que también es importante que verifiquen que hayan enviado muy bien los datos, porque esa es la razón por la que algunos todavía no se han publicado.
0: ¿Quién anda por acá? Hola.
2: Hola, Mix. Hola. Jofer. Saludos.
1: Hola.
2: Jefferson de acá de Chile.
1: Ay, de Chile.
0: Saludos.
2: Bueno, le voy a tirar otro dato.
0: Sí.
2: Espeluznante. ¿Sabían que desde los años contables de la Tierra?
0: Sí.
2: De los 2026 años, solamente tenemos 210 años en paz. Porque antes la Tierra era guerra por todos lados, sangre, sí, esclavitud.
0: Sí, señor.
2: Sacan la cuenta allí nada más. Ahora se están volviendo a ver más guerras y hay muchas tensiones en todos lados. Hay una burbuja económica que en cualquier momento va a estallar. Así que, bueno, a guardar en oro, a encomendarse a Dios y que Dios nos guarde.
0: Amén, amén. Un saludo para la gente allá. Jeffer anda en
1: amén.
0: Chile.
1: Amén. Saluditos a todos en Chile.
0: 200 años hemos estado tranquilos, sin tanta vaina. Pero bien, ahora
1: bueno, medio tranquilos.
0: Mira un dato donde dice que la Tierra resiste no sé cuántos, 4,000 millones de personas, y somos 8,000 millones. Entonces mucha gente habla de que eso puede llegar a ser un plan.
1: ¿Que si hay sobrepoblación?
0: Sí, para que una gran parte de la población desaparezca. Más que todo, por acá me andan hablando. Bueno, eso en lo que tiene que ver con lo que hablábamos hace un ratico, que eran los cambios climáticos, el mundo que está muy extraño con todo eso que anda pasando. Esperemos que para Colombia, después de lo que ocurrió acá, no vuelvan a pasar cosas así, que tremendo. Pero en el clima
1: no,
0: estamos,
1: nunca,
0: en el mundo estamos, y el clima puede variar muchísimo. Oiga, hablando de artistas y de la música, ¿cómo le parece? ¿Será que es factible que la suegra se enamore de el yerno?
1: ¿Eso le pasó a quién?
0: Amiga, eso le pasó a la mamá de Yailin.
1: Ay, yo la escuché a ella haciendo comentarios que como que fuera de base.
0: Ella dice que si Anuel le hubiera tirado los perros, ella hubiera metido con Anuel.
1: Es que la vieja es, o sea, bueno, no, el decir vieja es porque es una, o sea,
0: una mujer, sí,
1: una mujer, pero es joven, la mamá de Yailin es joven.
0: Ella dijo, ay, si Anuel ahí me hubiera tirado los perros.
1: No, y dijo que el man era, que Anuel, de todos los novios que ha tenido Yailin, que Anuel era el mejor. que el man era demasiado, demasiado bello y que además tenía un pie muy grande. No sé, así dijo.
0: Así dijo.
1: Pero le digo que Karol G nunca lo va a superar.
0: ¿Será que Anuel era querido en las familias? Cuando él estuvo con Karol G, se veía muy, muy conforme allá en la casa de.
1: Como que todo el mundo lo quería. A mí el man no me da mala vibra, la verdad.
0: Anuel
1: no me da mala vibra, no me parece como un man así del todo malo. Creo que como todos nos equivocamos, cometemos errores. No es mi favorito como cantante, no lo es, pero pues no me parece una mala persona.
0: Yo siento que el man ha estado en su vida, ha estado como en una vuelta de muchos problemas, complicaciones.
1: Pero todo eso tiene que venir también desde la infancia, muy
0: a pesar de que
1: no sabemos cómo fue su infancia.
0: A pesar de que ha tenido dinero.
1: Por eso, independientemente de si tienen dinero o no, los vacíos emocionales que se crean desde cuando estamos pequeños no cambian si tienen dinero o no.
0: Pero el caso de la mamá de Yailin dijo, si Anuel me hubiera echado el ojo,
1: que le hubiera dado al lado, ella me
0: hubiera caído ahí.
1: Y no, señora, compórtese.
0: Eso es lo que anda ocurriendo en lo que tiene que ver con el mundo de la música, con artistas como Anuel, que también, obvio. Mire, por aquí, es que es más, tengo acá el dato. Wanda Díaz sorprendió al hablar sin filtros sobre el ex de su hija y aseguró que siempre le pareció un hombre atractivo. Sus declaraciones rápidamente encendieron las redes sociales. Wanda Díaz.
1: No, y el comentario que se tiró con lo que yo te digo de que tenía un pie grande. Yo dije, señora. Diablo, señorita.
0: Ustedes las mujeres saben cuando hablan de pie grande. Madre de Yailin, la más viral, volvió a convertirse en la protagonista de la conversación en las redes sociales después de realizar una esperada confesión sobre Anuel, expareja de su hija y padre de su nieta Catleya. Durante una reciente conversación con Luini Corporan, Wanda fue consultada sobre la apariencia actual del artista puertorriqueño y no tuvo reparos en elogiarlo. Le dijeron, venga, ¿y usted qué le parecía a Noel ahora? ¿Cómo lo ve? Digo, La madre Yailí aseguró que Anuel es un hombre atractivo y llegó a describirlo como buenón, comible, irresistible, comestible, ricacho, buenono, papucho. Pero la conversación tomó un giro inesperado cuando le plantearon un escenario hipotético. ¿Qué habría ocurrido si Anuel nunca hubiese tenido una relación con Yailin? La respuesta de Wanda provocó sorpresas entre los presentes y posteriormente se convirtió en uno de los fragmentos más comentados en redes. Obviamente, ¿qué dijo la señora? Que donde Yailin no se hubiera metido con Anuel, ella sí.
1: Ella sí le hubiese hecho
0: le hubiera hecho la vuelta. Ay, ay, ay, eso pasa. Yo creo que más de una persona... A más de una persona le ha podido llegar a pasar eso. ¡Ey, suegras! ¿Les ha pasado que se han sentido atraídas por sus yernos?
1: Ay, no, eso ya me parece que la gente también. Por eso es que la humanidad está como está.
0: Pues sí,
1: por ese tipo de cosas tan raras.
0: ¡Confiénsense! ¡Pecadores! 9:27 minutos, vamos avanzando por acá con Mix Radio en esta noche en que se pone.
1: Además, para nadie es un secreto que ella como que tiene una relación suave con la hija, ¿no?
0: Ella es como que no sé.
1: Yo creo que tiene mucho que ver también con las edades. Porque ella es joven todavía.
0: ¿Sabe qué me enteré yo por ahí? Que como que Yailin le había sacado de la casa y esas vueltas.
1: Pero como es que la señora, que con esos comentarios, ve que la señora es terrible.
0: Terriblona. Si a usted le salen con un comentario de esos.
1: Sí, no, chao. ¿Cómo así? O sea, esta le tiene hambre a mi esposo, a mi hombre.
0: Yerno.
1: No.
0: A su yerno.
1: Rarito.
0: Bueno, en más noticias que me parecen. Esta, por ejemplo, es una noticia muy boba, muy pendeja. Y es que la gente anda criticando a Natalia París, que porque la vieron comprando en un D1.
1: Yo la vi.
0: El video se hace viral en redes que muestra a Natalia París, que además ella tiene una vibra así muy chévere, ella es muy, muy relajada.
1: Yo la vi en un video y yo me quedé pensando, yo qué noticia tan estúpida. O sea,
0: cierto.
1: La gente que estará pensando, o sea, ella pagando normal ahí, ella pensando en otras cosas, vibrando alto, y esta gente haciéndole un video. Yo dije, para decirles que así de grave está la situación, que Natalia de París está comprando en The One.
0: Yo me fui de uno de los comentarios. Y los comentarios de una, ¿qué tiene de malo? Sabemos que allá es económico.
1: Y ahí compramos casi todo mundo.
0: Mucha gente compra allí. Me parece muy pendejo que la estén funando por eso.
1: Hasta la gente de Platirri, mi amor, también los ve uno comprando productos ahí.
0: ¿Ha visto gente de Platirri en la Alameda, por ejemplo?
1: Claro.
0: Obvio, también, comprando el pescado y comprando la carne.
1: ¿Cómo así? Es que, ¿qué tiene que ver? Si hay cosas que usted las consigue ahí porque son ricas y porque además están a buen precio, y porque no voy a entrar. Y si voy pasando y me dio sed y entro y compro un agua, entonces también es malo, ¿no?
0: Escuche esto, es que un video que se hizo viral en redes sociales mientras Natalia París hacía mercado en un supermercado bajo costo en Bogotá.
1: Es que bajo costo.
0: Donde la modelo empresaria y DJ Paisa fue grabada mientras realizaba sus compras. ¿Y eso qué tiene? Igual, más de uno aprovecha las promociones, ¿o no? ¿O es que a usted le gusta pagar al costo, al precio que es? Si a usted le vende una promoción, por ejemplo, mire, uno va allá a...
1: Pero malo, si entonces, si ella comprara en otros lugares solamente costosos,
0: uno va a esas
1: entonces
0: grandes,
1: es malo.
0: A esas grandes superficies.
1: Y si sale a otro lugar, entonces también es malo, nada.
0: No, a esas grandes superficies, y ahí está la promoción, amiga. Llévate la licuadora con la tostadora y...
1: ¿Dónde se supone
0: una
1: que...?
0: Una cafetera.
1: ¿Dónde se supone que...?
0: Venga,
1: ella,
0: promoción.
1: ¿Dónde se supone que ella debe comprar entonces, por ser Natalia
0: París? No, pues
1: París,
0: según cuenta, en Ruca, Rucayu. Me. Cayura. Bueno, Carulla, pues. No, mi amiga no las cogió en el aire. No.
1: No, lo dijiste mal.
0: ¿Cómo sería? ¿Yakura?
1: Pero allá manejan precios normales también. Yo compraba allá y yo no soy millonaria.
0: Pues no sé. No tendría que... Pues entonces, no sé, en un...
1: ¿Por eso dónde se supone que la gente de dinero tiene que comprar mercado? ¿Dónde?
0: Pues no sé. Pienso que la gente también se llena
1: en
0: de
1: en cualquier lado.
0: Hasta ahora estamos comando un recuentico ahí de noticias que han ocurrido en el mundo de la farándula. Y otra de las noticias que se da por ahí es que muere Dolly Parton. Ay, venga, aparte, es que ya murieron dos duros del espectáculo. Uh-huh. El género del country music perdió una gran estrella, que es Dolly Parton. Nos dio el último adiós a los 80 años. Esta mujer le quisieron entregar varias veces como las llaves de la ciudad a este señor Donald Trump, y ella no se las quiso recibir, dijo no, a mí no. Y muere también, ¿usted se acuerda del... como un mayordomo en Mi Pobre Angelito en el hotel?
1: Había muerto en la señora, la de las palomas.
0: Esa ya murió también hace unos días. Uh-huh. Pero murió también el man que era como el mayordomo, que era como el que atendía a Mi Pobre Angelito en un hotel. Un gran actor, también representó a Penny Ways.
1: Ah, yo vi la publicación, sí.
0: Que es el man que era
1: el
0: payaso de It, que es la película. Esa película es más miedosa que la última.
1: No, eso es horrible.
0: ¿Se acuerda?

0: si usted no acuerda de ese episodio, de la escena donde
1: gracias a eso le cogieron rabia a muchos payasos.
0: Tim Curry, no solamente por ese payaso, también por un payaso en Estados Unidos.
1: No, yo sí tengo un ya perdoné. Pero tenía
0: un apego.
1: Un pequeño odiecillo.
0: Sí.
1: Y ni siquiera eso, era un miedo a los payasos, pero por culpa de un payaso específicamente, nada tiene que ver con las películas ni nada de eso, fue un payaso, creo que era un payaso mexicano que estuvo hace muchos años y era muy famoso.
0: ¿En dónde estuvo?
1: En Santander, en Bucaramanga. Y
2: a ver, niñito,
1: estaban en el circo, toda la cosa, ta, ta, ta, y el payaso era muy famoso. Entonces toda la gente pasaba y eso, yo tengo recuerdos de mi infancia muy pequeñita, algunos borrosos, pero ese lo tengo muy presente porque me generó trauma. Y todos los niños empezaron a pasar, a tomar fotos, no sé qué, eso de que tú pagas la foto. Y yo también estaba haciendo fila con mi papá. Y yo haciendo la fila con mi papá. Y entonces resulta que cuando justo nosotros llegamos, dice ya no más, y se para.
0: Bravo.
1: Sí, se para, ya, no más. Ya que estaba cansado, ya que estaba como estresado, como cansado, no sé qué. Y yo quedo ahí como en toda la entrada, o sea, literal en toda la entrada. Yo era una niña.
0: Fue la niña que dejaron ahí triste en la firma del payaso.
1: Yo era una niña, dejaron, no, porque mi papá lo obligó.
0: Rabia.
1: No, mi papá lo obligó. Entonces, bueno, en ese momento yo empiezo a abrir la tenaza, dijo mi papá. Y mi papá lo fue sentando en su silla y lo obligó a tomarse la foto conmigo y con otro niño más. Pero entonces,
0: hágame el favor, payaso, usted aquí no se me va a ir.
1: Sí, mi papá dijo, no, señor, venga para acá, se sienta.
0: ¿Cepillín no será?
1: Que no puede jugar con las ilusiones de las niñas, de los niños.
0: Mire la niña cómo va a llorar.
1: Y yo en esa foto salí llorando.
2: ¿Qué quiere la niña?
1: Ofe, yo en esa foto salí llorando.
0: No me diga.
1: Sí. Yo anhelaba esa foto, pero yo en esa foto salí llorando.
0: No, ese payaso.
1: Pero sí me acuerdo, tengo muy presente a mi papá casi que metiéndole su empujo.
0: ¿No era Cepillín?
1: Creo que era, no sé, Mickey. No me acuerdo bien cómo era que llamaba el payaso. Oiga. Había un payaso muy, muy, muy famoso.
0: Por acá me escribieron, es que Cayura. Yo creo que también escribió mal. Carulla, si usted va a decir Carulla, Cayura,
1: Carulla. Es Yaruca, para empezar.
0: Yaruca.
1: De atrás para adelante,
0: no,
1: es Yaruca.
0: Mal. Queens, también mal.
1: Yaruca.
0: Es Yaruca, no Cayura. Somos dos.
1: Ni para eso sirvimos.
0: Vea, ¿qué más está por acá? Rogero Paredes dice, deben de comprar en la tienda de mis vecinos. Cosa tan cara, dos cositas 35 de una.
1: La verdad, sí, hay unas tiendas donde también. Ah, esa es la otra. Que las tiendas, uno quiere apoyar la tiendita del barrio, la tienda de los vecinos, pero es que, a veces usted va a comprar ahí, es demasiado costoso.
0: Hace ratico.
1: 50, dos cositas.
0: No es 10.
1: Ya se le va a usted un billete de 50.
0: Hace un ratico estábamos hablando que si usted se metería con la suegra, metería con los yernos.
1: Uh-huh.
0: Me dice por acá alguien, mi suegra en una ocasión, yo recuerdo que estábamos bailando en una discoteca con toda mi familia y todos estábamos un poquito pasados de tragos. Ella tuvo una confesión algo oportuna, bueno, yo diría que inoportuna, y me dijo que siempre había estado bastante atraída por mí.
1: Oigan.
0: Y que no veía la hora en que tal vez se diera una oportunidad entre nosotros. Me dijo exactamente muchas repetidas ocasiones mientras bailábamos que estaba encantada con unas fotos que le había visto a su hija en el celular y que pues las fotos exactamente eran de ella y yo haciendo cosas y obviamente supremamente demasiado íntimas.
1: No,
0: o sea que la mamá le estalqueó el celular a la hija y vio fotos de ellos haciendo cositas.
1: Por eso es que el mundo está como está.
0: Y entonces la mamá le dijo, no, a partir de que vi esas fotos, no, yo quiero es que usted
1: no
0: venga donde mí. Me apriete porque vi unas fotos muy sensuales con mi hija. ¿Hasta dónde va a llegar el mundo?
1: Señora, recójase,
0: señora,
1: repréndase.
0: Señora, repréndase.
1: Allá va, ore.
0: Pasa en la vida, pasa en el mundo.
1: Pasa en TNT.
0: Y pasa en Mix Radio.
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0: 9:49 minutos en la noche, ahí está, no sé si fue la distancia, Arcángel La Maravilla junto a Zion, de Zion y Lennox. 9:49 minutos en la noche de un miércoles, ¿cómo sientes este miércoles?
1: Yo pensé que era jueves.
0: Ya, borramos la pregunta. Bueno, ya lo saben, con Mix Radio siempre conectados. Mañana desde muy temprano ahí va a estar el Derian de la Gente, pendiente para que usted se entere cómo va el movimiento, cómo está el asunto para el día de mañana, si van a restablecer el gas en algunos barrios.
1: Eso, por su zona.
0: No, aún nos dicen que el fin de semana. Y de pronto si hay unos lugares que no tienen agua o se va la energía, de eso se entera mañana temprano, al igual que Pico y Placa. Sí, mi caballero, Ofer Solís.
1: En las noches de Mix Radio Cali, saluditos para todos, los queremos mucho, gracias por estar siempre en modo Mix Radio. Mañana, bueno, desde las 10 de la mañana ya nos encontramos nuevamente Ofer y yo ahí para tenerles datos. Esperemos a ver qué pasa mañana con el DJ Andrés Gallego, que les estaremos contando. DJ, perdón, pero mañana les contamos porque tenemos que pedirle perdón al DJ Andrés Gallego.
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1: Algo muy bueno, chisela.

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1: La continuación de los Benjamin, los Benjamin, los Nitun.

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clásicos que vos te cantás como con el alma, como con el corazón, con todo el sentimiento del mundo, pues este clásico hace parte de ese combo. Es mejor olvidarlo de Zion. ¿Qué más? ¿Cómo están? Buenos días, buenos días, buenos días. ¿Cómo amanecieron? ¿Cómo amanecen? ¿Apenas están despertando? Fuera pereza, fuera pereza, fuera pereza, fuera pereza, fuera pereza. ¡Ah! Que sea un día, pero muy, muy productivo. Acuérdate, lo primerito. Chuchi, gracias. Dios, gracias. Gracias porque no se te olvidó despertarnos. Gracias porque no se te olvidó darnos un día más. Gracias porque nos diste la bendición de levantarnos con vida y salud el día de hoy, que es lo importante. Que ahí en adelante nos encargamos nosotros de ir gestionando lo que falta. ¿Listo? 6:09 a.m. Mucho gusto, soy Karen Martínez y desde bien tempranito acompañándolos, deseándoles lo mejor del mundo mundial, que nos vaya muy, pero muy, muy, muy, muy, muy bien. En lo que sea que vayas a hacer hoy, si vas a hacer alguna diligencia, si vas a ir de viaje, si vas a trabajar, vas a estudiar, vas a entrenar, ahí sea que vayas a hacer pereza, que la hagas también, que digas, uff, qué rico, este día lo necesitaba. 6:10, así que bien pueda, pase y se acomoda también al mis WhatsApp 321-820-1015, que es nuestro número activo, nuestra línea habilitada para que se reporte, para que gestione, para que diga, mix, aquí estoy, mix. ¿Cómo es y cómo sería? ¿Listo? Buenos días.

Los niveles de ahora se suben con los clásicos. Los clásicos son de Mix Radio. Los clásicos nos pertenecen. 6 de la mañana, 16 minutos. 6:16. Buenos días, ¿cómo amanecen? ¿Cómo vamos? Actívense ya mismo porque es jueves de TVT Mix 6:16.

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2: Y ahora más que nunca, seguirnos en Instagram y en todas nuestras redes sociales, porque como estamos apoyando a los emprendimientos, ahí en nuestras redes es donde les estamos dando la visibilidad para que ustedes conozcan muchísimos de los emprendimientos y también del comercio que tenemos en Cali, y que ustedes se están registrando fácilmente a través de nuestro Miss WhatsApp.
3: 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Pilas, porque nos vamos a levantar todos, vamos nosotros a apoyar. 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Súper importante que tengan lista una imagen, un arte. Lo vamos a colocar tipo post, o sea, publicación en Instagram. O sea que ese arte debe tener los datos del emprendimiento, de pronto el número telefónico, si tiene de pronto domicilios, lo que ofrece, cómo se llama y demás. Redes sociales también puede ser, lo que ustedes quieran colocar en ese arte, en esa imagen que ustedes tienen allí. Esa imagen es la que van a enviar para que nosotros posteemos. Si de pronto envían un pantallazo, no se va a ver bien. 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Escriban ya mismo la palabra emprendimiento.
2: Que uno vea esa imagen y de verdad le den ganas de comprar. Entonces haga esa imagen así, de esa manera. Que usted, póngase en la posición de cliente, que usted diga, uff, yo veo esta imagen y en serio me dan ganas de ir a ver el emprendimiento, seguirlo, comprarlo. Y vos, que estás al otro lado, cada vez que veas una de nuestras publicaciones apoyando los emprendimientos, dale guardar, dale like, dale compartir, dale seguir, dale repost, para que llegue a muchísimas más personas y seamos todos apoyando los emprendimientos y también el comercio en Cali.
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3: 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Ese y muchos emprendimientos los pueden ver allí en arroba Mix Radio Cali.
2: 6 de la mañana, 26 minutos. Buenos días.
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0: así tal cual como dice Don Omar en esta canción. No nos queda más que agradecer. Aunque todo cambió, hoy es un nuevo día, una nueva oportunidad para dar gracias. Gracias porque a Chuchi no se le olvidó despertarnos el día de hoy. A él no se le olvidó levantarnos y decirle, vea, pare, pues deja cama. Levantes a darla toda. Como tiene que ser, 6:37. Quiero enviar un saludito muy especial.
1: ¿A quién?
0: La semana pasada tuvimos unos amigos aquí, Luigi y Frank, que son de Miranda, Cauca. ¿Te acuerdas que vinieron a contarnos que estaban haciendo una teletón?
1: La teletón Miranda, sí, para recoger ayudas y demás.
0: Eso fue este fin de semana. Estuve por allá compartiendo con ellos un rato. La verdad, recuerdo muchísimas cosas.
1: ¡Qué bacano!
0: De verdad, que es una iniciativa súper chévere. Porque se nota el buen corazón que tienen. O sea, que gracias a Dios, la zona, el municipio no fue afectado, pero se han puesto la 10 por los que sí tuvieron afectaciones. Y me acaban de decir que ellos ya van rumbo con todas las donaciones y lo que recogieron para Buenaventura.
1: Uy, qué bacano.
0: Porque ellos prometieron que con todo lo que recogieron, ellos estaban pidiendo material de construcción y demás. Y ellos están diciendo que con lo que recogieron, con eso iban a ir construyendo de casita en casita. Una casita en Buenaventura, una casita en Chocó y así sucesivamente. Y ellos de ahí, de esa Teletón, decidieron crear como una fundación.

0: yo estoy aquí para Colombia.
1: Qué chévere. De una emergencia nace un nuevo sueño, un nuevo emprendimiento también, sin ánimo de lucro, pero sin ánimo de pérdidas también. Así que a apoyarlos y a seguirlos también por ahí en redes sociales y a darla toda.
0: Me mandaron un saludito.
2: Hola Karen, ¿cómo estás? ¿Cómo va todo? Un placer saludarte. Aquí vamos con todo el grupo.
1: Te influencia.
2: Vamos rumbo a una aventura. Aquí estamos comprando. Un fuerte abrazo. Dios te bendiga. Estoy pendiente, no hay para nadie.
1: Eso es así.
0: Saluditos, muchachos. Buen viaje. Y por ahí estaremos súper pendientes, pues, de todo lo que lleguen a lograr de corazón con esta bonita causa de volver a levantar a Colombia. 6:39 a.m. y les recuerdo que así también nosotros estamos apoyando a los emprendimientos, a los comercios, a vos que de pronto, no sé, llegaste a perder el local y por ahora estás atendiendo de manera virtual, de manera domicilio. Puedes reportarte al mis WhatsApp 321-820-1015, la palabra emprender. Y con esa palabra te va a llegar un formulario para que lo diligencies. Y aquí te vamos a apoyar. Tranquilo que vos levantás la mano. Aquí está Mix para apoyarte.
1: Total, eso es así con los emprendedores. El Emprender Mix de Mix Radio 101.5. Y pila, 6:41 a.m. Ya inició el pico y placa en Cali. Hoy jueves comprende las placas terminadas en 5 y 6. Y pilas porque las placas también terminadas en 9 y 0 no pueden circular en la zona de emergencia, esta llamada zona de emergencia.
0: Zona de riesgo. Ajá.
1: Zona de riesgo comprendida entre Canchas Panamericanas y Parque Las Banderas hacia el sur, carrera 66 con calle Quinta hasta la carrera 66 con autopista, clínica oftalmológica, Cosmocentro, Palmetto, todo el barrio Tequendama, Nueva Tequendama, San Fernando, no pueden circular, o sea, no pueden ingresar. Pueden pasar por la Quinta, pueden pasar por la autopista, pero no ingresar. O sea,
0: a los barrios.
1: Que yo voy para la Quinta, no puedes ingresar. Ah, que voy para la Sexta, para la Roosevelt con 50, no puedes ingresar a la zona de emergencia. Placas terminadas en 5 y 6 y 9 y 0 comprenden hoy el pico y placa en Cali.
0: Ahí está, pues, 6:41 a.m. Así avanza la mañana. Hey, buenos días, buenos días, buenos días.

0: aprovechando que hoy es jueves de TVT, jueves de recordar, pues los clásicos en Mix nos pertenecen. Y así es que recordamos nosotros con canciones. Canciones que ustedes también ayuden a programar y nos dicen a través del Mix WhatsApp 321-820-1015. Es más, ahorita, luego de las 7 de la mañana, venimos con la canción para arrancar el día y vos nos vas a decir cuál es esa canción en nota de voz, pero que sea clásico.
1: Uy, importante, hoy jueves de TVT Mix, la tienen que sacar del estadio. ¿Qué canción le sube el aura? ¿Con qué canción van a arrancar este día? Así que 321-820-1015 con noticas de voz después de las 3 más del deporte. Hoy un día bien, bien surtido con información, así que pilas para que se vayan al cole, a la universidad, al trabajo bien informados.
0: Ahí los esperamos, pues hoy vamos a ver qué celebraciones importantes tenemos para un día como hoy, 27 de agosto. Por lo menos, hoy es el Día Mundial de los Lagos.
1: ¡Qué bonito! En Cali tenemos varios.
0: El Día Mundial de los Lagos, para que usted, si es de los fanáticos de la naturaleza y demás, busque su lago favorito y se lo celebre, por favor, cuidándolo ante todo.
1: ¿Una cita en el lago de la Babilla quedaría bien hoy para celebrar? Puede ser. ¿Puede ser? Un fin de semana, o sea, en el lago
0: Calima. Caleña que respete, tiene su foto ahí. Es más, siento que las quinceañeras de esta temporada, el book fotográfico en el lago de la Babilla.
1: Sí, total, es muy bonito.
0: Por ahí nos encuentra cantidad de quinceañeras tomando el estudio fotográfico ahí. Vea, un día como hoy, hace 60 años, ¿sabe quién nació?
1: ¿Quién?
0: Nada más y nada menos que René Higuita. Yo pensé que René tenía más años.
1: Sí, parece más.
0: No, o sea, pero por todo lo que ha hecho, pensé que tenía muchos más años. Y no, apenas tiene 60 años.
1: Sí, porque se está alimentando bien.
0: Está cumpliendo 60 añitos René Higuita. Hoy es el día número 239 de este 2026. Ya nos queda poquito para coronar la meta del 2026. Solamente faltan exactamente 126 días para decirle al 2026 que hasta luego, que muchas gracias, que en la buena, que todo bien, pero que el 2027 yo sé que era muchísimo mejor.
1: Que gracias, que fue potente.
0: 6 de la mañana, 54 minutos.

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1: A las 7 de la mañana, 15 minutos, es momento de enterarnos de las 3 más del deporte. Desde tempranito con Mix Radio, ¿cómo están? ¿Cómo amanecen? Buenos días.
2: Bien, ¿o qué? ¿Qué ha pasado? Para que se vaya bien informado, alcohol en universidad, el trabajo, obviamente en modo Mix Radio, llegaron las 3 más del deporte, la información deportiva hasta ahora.
1: Ayer hubo Liga Femenina, en el cual era un partido súper importante para el Valle del Cauca porque teníamos clásico vallecaucano. Se jugó en la ciudad de Palmira, donde el vencedor fue nada más y nada menos que el Deportivo Cali, con un marcador de 2-1 a favor del glorioso Deportivo Cali femenino. Cerró ese marcador entre ese partido súper importante que es un clásico vallecaucano.
2: Súper bien, chévere.
1: Ese por el lado de las mujeres.
2: Y colóqueme el de los hombres también. O también es del América. Por favor. Con la A, con la M, con la E, la I, la A, América, América. Ra, ra, ra. Porque el América de Cali venció 4-2 al Junior de Barranquilla. Es el nuevo líder del fútbol profesional colombiano. Y los hinchas americanos súper contentos. Partido también en la ciudad de Las Palmas, en Palmira. Y fue una remontada increíble porque el Junior inició ganando. Eso. Inició ganando con un tiro libre de Muriel. Un golazo. Y el América dijo, no, venga, estamos en casa, ¿qué pasó? Tenga, tenga y tenga. Y al final descontó nuevamente el equipo juniorista. 4-2, el marcador en Palmira entre el América de Cali, Colombia, y el Junior de Barranquilla.
1: Ahí está, pues, por el lado del fútbol. Donde hoy, bueno, en los partidos para hoy entre el fútbol femenino, en la jornada número 2 de la fase de grupos, porque ya nos vamos acercando mucho más a saber quién va a ser el equipo campeón de la Liga Profesional Femenina Colombiana. Hoy a las 4 de la tarde arranca Atlético Nacional contra Millonarios. A las 5 de la tarde cierra la jornada del día de hoy Internacional de Bogotá contra Internacional de Palmira.
2: Y buenas noticias para nuestros equipos colombianos porque el Santa Fe eliminó al River Plate de la Copa Sudamericana, un hecho histórico, se hace historia con el Santa Fe. El León rugió durísimo y le ganó al River Plate, avanzó de una manera épica a los cuartos de final, fue por una tanda de penales donde el arquero se llama Weimar Asprilla. Fue el héroe, atajó penal e hizo el definitivo para avanzar a la siguiente ronda y más, derrotando a un histórico del fútbol suramericano como el River Plate de Argentina. Bien por los Leones.
1: Laura Espinosa se titula hoy por muchísimos medios de comunicación como la colombiana que busca un triunfo en Brasil. La fondista, donde está disputando la media maratón en Floripa, en Brasil, país donde ha logrado muchísimos, muchísimos resultados y busca una nueva victoria para Colombia.
2: Bien.
1: 7 de la mañana, 19 minutos.
2: 7:10 y 19. Pilas. Ah, ok, 7:19. Digamos 7:19 de la mañana y pilas. Ya mismo, 321-820-1015. Envíenos notica de voz con la canción que quieren arrancar este jueves. Buenos días.
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Manifestate ya mismo al Miss WhatsApp 321-820-1015. Decinos cuál es esa canción con la que querés arrancar el día. Pero, importante, como hoy es jueves de TVT, jueves se desbloquea recuerdos y los clásicos nos pertenecen, entonces que sea un clásico, ¿listo? 321-820-1015 y nos decís, hey Mix, esta es mi canción para arrancar el día. Esta es mi canción para arrancar el día y de una te desbloqueamos ese recuerdo, te desbloqueamos ese clásico porque los clásicos nos pertenecen. Buenos días. 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
1: Ya son las 7 de la mañana, 33 minutos de hoy jueves 27 de agosto de este 2026. Donde desde tempranito le estamos diciendo buenos días, que te vaya muy bien, que para dónde va, que con todos los poderes, que siempre somos tu compañía 24/7.
2: Total, y desde tempranito, Karen, también estamos tirando rostro de una forma, de una manera. ¿Quieren ver la preciosura de Karen Martínez? Ya mismo ingresa arroba Mix Radio Cali en TikTok y también en Kit. Lo voy a saludar de una vez. No lo digo yo, le dicen los oyentes. Vea, Tony
1: las
2: dice
1: niñas
2: por acá.
1: Que le tiran los perros a Adrián, que aparezcan ahí también, vea.
2: Poquitas. Tony, un abrazo. Saludo también para Patricia. Pao Ramírez en Chile. Un abracito para ti, Gabriel Ruiz. Anda por acá también mi prima. Qué linda, Yoli. Saludo también para Liz, para Velasco Tatú, para Polar, para Cachetes, para Pizarro, para Kevin, para Ivón, Camilo Rico, también Camilo Boy, Lady Garzón. Un abrazo, todo el combo a través de arroba Mix Radio Cali. Dale tac tac, comparte y dale muchos regalitos también a nuestra Emi. Aquí estamos.
1: Epa, y lo vamos a estar saludando, pues lleguen a la transmisión, porque ahorita también en un ratito viene lo que más les gusta, que es el Toxic Capítulo, para opinar de la vida ajena, porque acuérdense que es de lunes a jueves. Ve, hay un mam que ayer nos dijo que nos había mandado una historia, pero a Gallego se le olvidó descargarla.
2: Ah, no la incluyó.
1: Si nos puede hablar nuevamente, el que nos dijo que ya había mandado la historia, pero que no le hemos pasado. Si vos estás ahí escuchando y vos mandaste la historia, escríbenos como que hola Mix. Soy yo, esta es mi historia, este es mi Toxic Capítulo. Para poder a ver si lo alcanzamos a tirar ahorita.
2: Hágale pues, y si ustedes también quieren contar la historia de una, 321-820-1015. Están pasando por una situación complicada, una situación que no los deja dormir. Envíenos la historia, nosotros le cambiamos la voz para que no lo reconozcan.
1: En un audio de 2 minutos máximo, o sea, trata de resumir la historia en 2 minutos. Importante que no diga nombres porque, como dice Adrián, vamos, les cambiamos la voz para ocultar su identidad y nadie sepa exactamente de quién es la historia. Entonces, hágale pues, 321-820-1015, envía el audio. Nosotros aquí nos encargamos de hacer la transformación en tu voz para que nadie sepa exactamente quién es.
2: De una, y tenían una misión, mi gente. ¿Con qué canción vamos a arrancar este día, este jueves de TVT Mix, pues? 321-820-105.
3: Hola, Mix, muy buenos días. ¿Cómo estás, Karencita? Hey, Mix. Mi canción para iniciar el día es Pa' que la pases bien, de Arcángel.
2: Uy.
3: Estoy en modo Mix 101.5, la mejor de Cali.
1: Como tiene que ser, y lo dijo ella, la mejor de Cali. Buenos días.

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1: Yo voy a ir rápido.

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1: Ya son las 7 de la mañana, 45 minutos, y exactamente en unos 20 minutitos estaremos activos con el Toxic Capítulo para que arranquemos el día opinando de la vida ajena. Uy, eso es lo que más nos gusta.
3: Arrancar el día sin un Toxic Capítulo no es fácil, no es completo.
1: Solo los viernes.
3: Ah, ok. Pero se lo reponemos con un mixeo bélico.
1: Epa.
3: Con canciones que nunca escuchan en mix, solamente en ese momento del mixeo bélico. Unos minuticos de guarito.
1: En un momento como aguardientoso que sí. Nos da por aquí. Yo creo que mañana regresamos con el mixeo bélico.
3: Aguanta.
1: 7:46. Bueno, ya saben, si quieren enviar su historia, si quieren seguirnos contando más cosas, lleguen al live que estamos en TikTok, @mixradiocali. Activen notificaciones también en redes sociales, en IG, que ahí también estamos publicando los emprendimientos.
3: Total. @mixradiocali en redes sociales. Ahí estamos en vivo. Saludos rápidamente por acá. Camilo Botero dice, te amo, Karen. Tony, desde
1: Ay,
3: temprano.
1: Ay, Camilo, te necesito.
3: Rápidamente al WhatsApp, DM, ¿qué pasó? Patricia dice, necesito el Toxic Capítulo para poder ir al trabajo. Sin él, no funciono.
1: Sin él, el día. O sea, usted ya sabe, si usted no lo atienden bien en algún lugar es porque pronto no escucho el Toxic Capítulo.
3: Sí, total. Miguel Galvis también desde Argentina.
1: Galvis,
3: ¿qué dice la banda? Está contento porque ganó la mecha, bien. Maquinirri también anda activo, dice saludos. La Firmatón también activo en modo Mix Radio y todo el combo que se reporta. Eso me encanta, chévere.
1: Llegué pues a @mixradiocali en TikTok. En minutito llega la chatarra de Gallego. Se quedan también con Derian, con todo el

0: 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Buenos días.
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0: Radio, ¿cómo están? Buenos días.
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0: Un abrazo, ya es jueves, mi gente. Saludos, espero que estén muy, pero muy bien. A partir de este momento, inicia Aquí Nadie Responde por Mix Radio. Nos encanta saludarlos desde la cabina de Mix Radio en la ciudad de Cali. Saludos a toda la banda que se va conectando ya a nuestro live de TikTok, arroba Mix Radio Cali. Por ahí ya prendimos las cámaras, estamos ready. Y bueno, tenemos historia de hoy. Karen Martínez, hello.
2: ¿Cómo amaneciste?
0: Bien.
2: ¿Hoy sí descansaste? Ya va a empezar.
0: No.
2: Sí, pero no.
0: No, no descansé.
2: No. Ay, ¿para qué le pregunto?
0: La verdad, no. Me porté mal anoche.
2: No le vuelvo a preguntar.
0: No te estoy confesando, lo porté mal. Me porté mal. Me porté muy mal.
2: ¿Te descualquieraste?
0: Sí.
2: Ok.
0: Normal. Yo creo que el espíritu de Karen Martínez ayer se me ingresó en mí, la verdad. Pero bueno, suele pasar. Vaya, se empieza a conectar.
2: Yo hace rato no sé qué enfiestarme en semana.
0: Saludo para Nena, saludo para Liz, todos los que van llegando a nuestro live, entren de una arroba Mix Radio Cali, porque el toxicapítulo de hoy promete y mucho, ¿no?
2: Muchísimo.
0: Pinta que va a estar potente la historia, así que bueno, dale para acá.
2: Vea, potente que apague eso más bien.
0: ¿Ya empezó a llorar? Está bien. 8:06 a.m, exactamente en 4 minutos.
2: Venimos con historia. Los que dicen que no pueden empezar su día sin escuchar el toxicapítulo, que necesitan eso como vitamina para poder atender a la gente bien, para poder llegar a su oficina motivados. Porque uno a veces le encanta opinar de la vida ajena y más aún cuando alguien está peor que uno.
0: Es verdad.
2: Que uno pensaba como que, uy, no, yo soy paila, pero escucha la historia y uno dice, uy, no, ella estaba peor.
1: Ay, Mix Radio.

0: que muchos estaban esperando, el Toxic capítulo de Mix Radio.
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0: 8:11. Que no que Karen. Te escucharon los oyentes.
2: Decir no.
0: Pura. Sí.
2: Que no estabas cuadrado bien, que ya te iban a ayudar a cuadrar.
0: Ah, Juancho Life, saludo. Saludo para Julián. También está por ahí mi pana Vázquez, Sergio Rojas, toda la banda que se va conectando con nosotros.
2: Una amiguita, Angélica Parra, que ahí también reportó que está ahí conectadita.
0: Ah, bueno. Que le encanta opinar de la vida, gente.
2: Le encanta el Toxic capítulo.
0: Está, o sea, bien.
2: Que ella dice que arrancar el día con el Toxic capítulo es todo lo que está bien en esta vida. Después de que no sea historia de ella.
0: Saludos para Manuel Ramírez también, que hace parte de la banda, que se conecta todos los días. Venga, si llegamos a 100, ¿lo soltamos o qué?
2: Hay una nena que llama Patricia, no sé si todavía está. Patricia, ¿qué más? Desde las 6 de la mañana te mandó chatarra.
0: Ah, normal, estoy acostumbrado a
2: pero
0: eso.
2: Pero nadie la incitó, ella solita dijo, buenos ¿sí? días, Derian, buenos días, Karen, están hermosos. Y chatarra para Gallego. Yo, pero nena, Gallego apenas está levantando. Está es bien. Más, yo creo que ni quiere haber levantado a las 6 de la mañana.
0: Ayúdenme compartiendo el live, necesitamos
2: a ver,
0: llegar a 100.
2: ¿Cuántos tenemos?
0: Tenemos 99.
2: Ah, no, chao, 10 más en un momento.
0: No, ya llegamos.
2: ¿Ya?
0: Sí.
2: Eso fue así de brevecito,
0: de
2: mira.
0: Una, de una, mi gente, de una,
2: la
0: de una.
2: La gente te quiere ver tirando rostro de una manera.
0: Yo que estoy trasnochadito.
2: Niña, vea.
0: Estoy trasnochadito.
2: Hoy no vino de negro, hoy vino color capibara.
0: Si te gusta el capibara, envía capibaras a nuestro live.
2: Dale me gusta ese capibara que tenemos hoy en la cabina VIP Mix.
0: Dale tapcito a la pantalla.
2: Vea, mira, pero parecen nenas que te aman. No te dan chatarra, sino que te
0: hola,
2: aman.
0: Hola, Juli, gracias, Juancho. Gracias por el quiéreme.
2: Juanchito, I love you.
0: Juancho Style, bebé.
2: Juancho Live.
0: Ah, ok.
2: Bueno. Él ha sido fiel a nosotros por 24... los siglos de los siglos.
0: Amén. Andrés López nos sigue. Empezamos de una
2: ¿desde
0: vez.
2: ¿De la pelota de letras?
0: No sé. Saludos para Andrew. Gracias, Luis, por la rosita. Rosa, rosa, rosa, rosa. Saludos a todos los que van llegando. Ya, empecemos.
2: ¿Cómo así que demostró que usted demostró que tiene camioneta en América? ¿Dónde?
0: Ah, Jeremy Live. Es que tuvo un live. Ahorita les cuento.
2: Yo ah, me... la mostraste en tu live.
0: No, me enfrenté con una chica que es caleña y tenía la camiseta
2: ah,
0: de Cali.
2: Con Fai.
0: Y después me tocó ponerme la de la América y después me tocó quitármela porque me ganó. Normal, eso pasa. Bueno, pero pongámonos en posición ya, de una vez, porque aquí está la historia del día de hoy en el Toxic capítulo. Bienvenido, buenos días.
3: Hola, Mix, buenos días. Quiero contar algo de lo que me sucedió. La verdad, me siento un poco mal, bloqueado. Me siento que, la verdad, difícil volver a confiar en alguien. Y quiero como que me ayudan a despejar la mente. ¿Cómo les parece, pues, que yo por estos días estaba hablando con mi novia normal y un momento a otro se apareció un viernes de la noche y me dijo que tenía mucho sueño? Resulta que ella, pues, se perdió.
0: Ay, se perdió.
3: Me
0: raro.
3: Enteré de que estaba con su ex. Un amigo la vio en un restaurante con su ex. Bueno, el caso es que yo empecé a atar cabos sueltos. Uh-huh. Al otro día la confronté, le dije, te vieron en tal restaurante con esta persona, me lo describieron, sabía quién era, y me dijo, sí, estuve con mi ex, y me confesó, pues, que había pasado cosas. Y yo la mandé para el carajo, le dije que no quería nada con ella, y resulta que, pues, dejé la esposa así, me dolió. A los dos días me escribió la mamá de ella, mi suegra, y me dijo, yo sé que usted no quiere saber nada de nosotras, pero la verdad, ella necesitaba cerrar el ciclo. Aceptó la invitación, se pasaron de copas y ella actuó mal, pero la verdad, estoy muy arrepentida.
2: Ella lo quería ahí.
3: No sé qué vaya a pasar. Hace varias semanas que no come, solamente llora y habla de usted. Y yo le entiendo el dolor suyo, pero esa salida con él era para cerrar ciclos, pero se pasó de tragos.
0: La cerraron.
3: Se aprovechó,
0: ella.
3: La vio vulnerable y pues pasaron cosas. Entonces, que le diera la oportunidad a ella que me hablara, o sea, mi ex suegra.
0: Uy, no.
3: Me dice que le dé la oportunidad de escucharla. Entonces, la verdad, no sé qué hacer, la verdad.
0: Mi hermano.
2: Marichi, yo
0: qué
2: siempre...
0: triste historia. Venga, a mí, ¿sabes qué? Me duele y me da como rabia el tema de que la mamá, o sea, la suegra del pana, se preste para eso.
2: Es que hay suegras así.
0: Uy, no.
2: Ve, te voy a contar un pequeño historita de una suegra así.
0: No, pero ahorita me lo cuenta.
2: Un momentito así, rápido, porque se me olvida. Yo tuve una suegra que el man era la más chatarra del mundo en infieles. O sea, él era el papá de los infieles.
0: Ajá.
2: Y una vez mi suegra me dijo, mi amor, tranquila, no llores. Mira, tú estás aquí con la familia. Tú eres la oficial. El resto no importa. Y yo, amiga, ¿qué? Voy a quedarme toda la vida chupando cacho. No, gracias a Dios. Entonces mira que si hay suegras así.
0: Ay, ay, ay.
2: Amigo, no, es que yo siempre he dicho, o sea, combinar ex con licor.
0: No, es que voy, no, es que voy a ir allá para cerrar el ciclo. Sí, la cerraron fue de otro lado.
2: Uno puede llegar a tener conversaciones con un ex porque es real. Uno necesita como cerrar ese capítulo. Y uno va y listo, vení, hablemos, tengamos la última conversación como para sanar. Pero ya, si usted empieza a meterle trajo y jajaja, pues amiga, es tu ex. Obviamente es el man que te gustó siempre y van así o sí a pasar cosas.
0: Está la mujer, ahorita si quieres...
2: Eso es que el que diga, ay no, me vi con mi ex y no pasó nada, no.
0: Quiero escuchar a las mujeres defendiendo lo indefendible.
2: No, pues yo no la voy a defender.
0: No. Pero igual, recuerden que hoy es jueves, mi gente. Ustedes ya saben qué pasa los jueves.
4: Hola, buen día, Mix. Para el toxicapítulo, amigo, deje así. Viva su duelo y continúe su vida. Ahí no pasa nada.
0: Gracias, Joao, por la rosa.
5: Hola, Mix, buenos días. No, que salga de allí. ¿Acaso los ciclos se cierran? ¿Usted acostándose con el ex?
0: Oiga.
5: Y fuera de eso, la suegra es una alcahueta.
0: Uy, sí, una porquería.
2: Existen suegras.
0: ¿Esa señora
2: así?
0: ¿Qué? Uy, esa señora, uy, pana, qué peligro esa gente así, esas de las que te alcahuetean. Ay, mami, tranquila, que yo le digo que usted está aquí y usted se viste.
2: Esas suegras existen.
0: Uy, no.
6: Muy buenos días.
0: Dímelo.
6: Para mi día.
2: Mi amor.
6: Qué lindo escucharte.
2: Gracias, mi amor.
0: ¿Y tu opinión? Solamente te quería saludar.
2: Sí, mira,
6: no, papi, sabe que ese cuentico es que estaba vulnerable. No, señor. Suerte. Vas bien.
0: Uy, a lo bien.
6: Y no. No, papi, ya usted ya tomó una decisión. Ya parece firme su decisión.
0: No, a lo bien, estoy triste. ¿Quién está pensando en el pana? ¿Usted no escuchó la voz del pana?
7: Uf. Hola Mix, hola Karencita Gallego.
2: Pero por un hombre que sufre.
7: Uy, qué historia tan hijuepucha que me pongo a chillar aquí del carro. Ella mantiene una tristeza en el alma, la hijuemadre, que va a poner a escuchar a Zángana. No, papi, amor propio y adelante. Uy, este man cae y me va a llorar, a lo bien. No, Karen, ahora chicharra para Karen también.
0: Sí,
2: ¿por qué? ¿Qué dije? No.
7: ¿Y qué tal la vieja esa, la mamá?
0: Ay, señora.
7: Mucha alcahueta esa hijo de madre.
0: A lo bien.
7: Papi, no va a poner a escuchar a la vieja que me lo enredan.
0: Sí.
7: Y ahí sí un problema al hijo de madre. No.
2: Pero mira, Toreto, ni dije nada.
0: No, Karen, la verdad,
2: ¿qué
0: usted
2: dije?
0: Usted va a recibir toda la chatarra.
2: Pero ¿y por qué ni siquiera la estoy defendiendo?
0: No importa, te vas a encarnar en la fémina que la hizo, en la fémina que le hizo eso a ese pana. Porque hoy nadie, ninguna mujer va a decir, ay, eso le pasa a los hombres, hombre, no hay gente, guachu, güere.
2: No, yo solamente voy a decir, pues me da pesar por el man, pero pues alguno de los hombres tiene que pagar por todo lo que nos hacen. Karen, y lastimosamente le tocó a él.
0: Karen, trátame serio.
2: ¿Por qué?
0: No
2: me alegro, pero me da un fresquito.
0: Uy, no.
8: ¿Qué dice la gente? Buenos días, que necesita mi amor, galleguitis.
2: Mi amor.
8: ¿Todo bien o qué?
0: Todo bien, pa.
8: Papi, la suegra lo está manipulando, mi rey. Baila. Ya, la suegra lo está manipulando, mi rey.
0: Uy, no
8: le copié nada, ya, eso ya lo besó el diablo, papi, chao. Si ella hubiera querido, hubiera pensado las cosas primero antes de actuar. Normal.
0: Uy, pana.
8: Que se fue para la cita, listo, cerró el ciclo, pero ahí nomás. Comió una hamburguesita triple carne y ya, listo. Pero cerró el ciclo con todas las de la ley. Se lo comió, ya, ¿no, papi? Ver, baila, chao.
2: Ella necesitaba confirmar cuál le gustaba.
0: Karen, no hable, No hable, pana. O sea, usted debería quedarse callado.
2: ¿Qué es? ¿Pero qué estoy haciendo?
9: Buenos días, Mix. ¿Cómo
2: buenos
9: vamos?
2: Buenos días.
9: Felicita Gallego, espero que estén muy bien.
0: Todo bien, papi.
9: Primero que todo.
0: Tírala.
9: Para Karen. Siempre. Chatarra para Karen. Siempre chatarra para Karen. Sobre el toxicapítulo, pues ahí lamentablemente, pues con el pelado, pues ya la pelada la cagó, ya hizo lo que hizo.
2: Descomida,
9: y si
2: no
9: se va a morir porque él no le está hablando, porque la cagó, porque metió no una pata, sino todas las metió.
2: Pero ya no la
9: pues
2: metió,
9: que
2: la
9: se
2: metió.
9: Muera llorando y este, porque
0: sé que lo disfrutas.
9: La cagó. Ella sabe que está en el error y ahora sí quiere venir al del más huevón. No, papá.
0: Amigos, ¿viste que Karen disfruta eso?
2: No, yo le estaba corriendo a él. Ella no la metió.
0: ¿Y qué dijo?
2: Se la metieron.
0: Marica, Karen disfruta ver un man sufriendo, parce. El otro man casi llorando, triste.
2: No, o sea, me da pesar, pero uy, pues no. Pana, unos o sea, por otros.
0: Ya saben que hoy es jueves de...
10: Uy, Gallego, pana, lo bien.
2: ¿Qué?
10: Me aguaron los ojos de escuchar al man.
2: Ay.
10: No, papi, ahí no hay nada que hacer, esa ya es una perrota.
2: Ay, dramáticos.
10: Ya ve dónde viene, la mamá es una perrota más grande.
2: A ver, compórtese.
10: Una chanda de la calle, yo. La mamá sí no sirve para ni mierda. Si sabe que la mamá no sirve, si sabe cómo es la mamá, vio cómo es la mamá, imagínese la hija. Ja.
0: Una canción. Vea, en 2 minutos seguimos opinando más
2: de la vida
0: ajena. Y ya saben que hoy es jueves de chatarra, ¿para quién? Ustedes saben.
2: Fácil.

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1: Ahí estamos tirando rostro en TikTok, arroba Mix Radio Cali. Y andamos con el Toxic capítulo de Mix Radio. La historia de hoy, mi gente, está bien fuerte, polémica, potente. Una historia de la vida real. Un soldado caído, un pana que le rompieron el corazón.
2: Es más, ya que seas tan defensor, resumila.
1: Está bien, la verdad.
2: Que estás tan puesto para el...
1: La verdad, soy triste.
2: Para los hombres.
1: Porque así como se le hicieron a él, me la pueden hacer a mí. Te la pueden hacer a ti.
2: ¿Te la pueden hacer a ti?
3: Sí.
1: Es verdad. ¿Y quién va a saber que de pronto a mí no me la han hecho ya? Con esas suegras que son bien...
2: alcahuetes.
1: Ay, mi amor.
2: Ay, pero venga. Andrecito. Deja suegras, están llenas. Estamos llenas las mujeres. De los hombres.
1: Mi mamá no permitiría eso.
2: ¿Que no?
1: Mi mamá.
2: Ah, bueno, de pronto tu mamá. Pero la gran mayoría son felices tapándole a los hijos.
1: Mi mamá me ve...
2: Lo digo por experiencia propia.
1: En alguna vuelta... Y no, me cancela, me echa de la casa. Y le zapea a la vieja con la que yo esté. Bueno, la historia es la siguiente, mi gente. Vamos a poner en contexto a los oyentes. Nos contó un amigo que... Pues que en un momento, un viernes, un fin de semana, llegó, estaba hablando con su novia y la novia no le volvió a contestar. Y supuestamente se había quedado dormida, pero un amigo se la encontró en un restaurante con el ex, se lo describió y pum, el man identificaba las cualidades.
2: ¿Qué era el sujeto?
1: Como era el ex, ¿tá? El man le dijo, te vieron tal, tal, tal con tu ex. Y ella sí le dijo, sí, la verdad, sí.
2: Sí era.
1: Sí era. Y la vieja se confesó. Le dijo, necesitaba cerrar. Ella dijo, sí, pasaron cosas, me emborraché, tal, y toda la vuelta. Y el man la mandó para el carajo. Al momento le escribe la suegra, la mamá de la ex, o la novia, o la exnovia ya, que le dice que está bien que no quisiera hablar con ellas, que de pronto en este momento las odiara quizás, pero que ella fue a cerrar ciclos con el ex, que era necesario. Espérate, yo sigo con esto y sigue. Que era necesario y que el man, pues, le embutió trago y pues se puso vulnerable y pasaron cosas, pero que realmente ella lo quiere a él, que hace rato, varios días está en su cuarto, no sale, nomás hace hablar de, pues, del pana que la echó y que no come y que le da tristeza ver a su hija así, que ella no le gusta meterse en la relación, pero a ver su hija que está tan mal, que ella, o sea, su suegra, quiere que el man escuche a la hija.
2: Que por lo menos la escuche.
1: Sí. Entonces el man no sabe qué hacer. La verdad. Esa es la duda.
2: Ay, Dios mío. Yo siento que la suegra, en vez de ayudarlo, lo termina un día. Que la mamá de la nena, pues.
1: Muy duro.
4: Hola, mis buenos días. No, pues, primero que todo, chatarra para la suegra. ¿Cómo va a prestar para eso? Segundo que todo, cuando uno realmente quiere una persona, la quiere valorar y respetar, uno no anda aceptando saliditas con ex, porque no sé por qué siempre cuando uno termina con una persona, la persona quiere volver, y más que todo por el lado de los hombres. Entonces, pues, ahí ya, con que ella diga aceptado, si tiene algo que decir, le va a aclararle simplemente ya en su punto, en un solo lado. Decirle, no tienen por qué estarse incitando ni viendo por allá y la excusa que los tragos, no. Y que la señora le preste para eso. Si la señora le presta para eso y así es la hija, imagínate cómo sería la señora.
1: No, una traviesota. Una traviesa. Una...
2: Es que yo confirmo, esas últimas veces con los ex nunca terminan bien. O terminan mucha pelea o en un trío.
5: Que tengan un excelente día. Bueno, primero que todo.
2: Gracias.
5: Un abrazo para el pana,
1: sí.
5: Que todos sabemos por lo que está pasando.
2: Que lo
5: quiero hacer una corrección. Es ex suegra.
1: Bueno, ex suegra, sí.
5: Y el tema es que no, ya se perdió la confianza, ya ahí ya no hay nada, pana. Hágale para adelante, para adelante. Yo creo que hay una mujer que lo puede valorar. Feliz día para todos.
1: Gracias, amigo. Gracias por su voz de solidaridad. Venga, y las mujeres hoy brillan por su ausencia. Pocas mujeres opinando. Tan raro, ¿no?
6: Para Cali, 100%.
3: El hombre que está pagando todos nuestros pecados en este momento es de Karen.
6: Buenas.
7: Uy, no, a lo bien, yo me quedo aterrada de escuchar a los manes cómo es que se las hacen y ya de una, uy, no, que esa vieja no, que no vas a volver con esa vieja, que valórate, que date tu lugar, que no sé qué.
6: Entonces,
7: o sea, los hombres, ¿no?
6: Y entonces.
7: Y vaya, vaya, ellos te lo hagan a nosotras, ahí, nosotras sí. Perdonamos, les aguantamos.
2: Es verdad.
7: Les decimos, listo, no lo vuelvas a hacer, pero ellos.
6: Y entonces.
7: Como,
6: ya,
7: como dice el dicho, los cachos del toro duelen, pero de la vaca arden.
6: Entonces la perdonamos, amiga. Pues.
2: Pero entonces, ¿por qué nosotras sí los perdonamos a ustedes?
6: Pues.
2: ¿Por qué nosotros sí los perdonamos a ustedes?
6: No.
2: Y no le perdonamos ni una, ni dos, ni tres.
6: ¿Qué tal esta?
2: Toda la que nos hagan.
6: ¿Qué tal esta muchacha?
2: Hasta que por fin abrimos los ojos.
6: No.
2: Cuando nosotros abrimos los ojos, porque ya la hemos perdonado como 10.
6: Chatarra para nuestra amiga y para Karen por estar con ella.
8: Hey, mis buenos días.
2: Buenos días. Hey,
8: oiga, yo no pensaba mandarle chatarra hoy a Karen, pero con eso que acabo de decir, toda la chatarra, el...
2: ¿Qué de todo lo que dije?
8: Karen.
6: Todo. Karen,
2: ¿qué le está pagando por todo?
6: Estar con nuestra oyente pasada.
9: Buenos días, mis. Karencita, buen día. Ya
2: buenos llego, días, mi amor.
9: Buen día, ¿cómo está?
6: ¿Todo bien?
9: No, nada. Triste historia. Ahí se da cuenta uno que uno en las mujeres no puede confiar. Karencita no puede decir hoy absolutamente nada. Le toca colocarle un cierre a la pequeña boquita, mi amor.
2: ¿A son de qué?
9: Mi socio, no pasa nada ahí. Y hágala. Karencita, ¿qué? No me le diga así a mi galleguito, no me le diga así. ¿Cómo así que capibara? Ese mensaje hoy tiene un mensaje subliminal, eso va con doble intención, mi gallego. ¿Qué pasa? ¿Cómo te va a tratar así, capibara?
6: Deféndeme.
2: Un capibara lindo.
6: Deféndeme.
2: ¿Cómo es?
6: Que no me trates así.
2: Tiene que llegar a verlo a la transmisión. Un capibara lindo, a mí no me parece feo. Pero que está besito con un capibara.
6: Me está haciendo bullying.
2: ¿Por qué?
6: Mándame por lo menos un capibara ahí en TikTok.
2: Bullying al capibara.
10: Ya llego. Este sonido ese de dar bala, ¿no? Dale bala a esa oyente que dijo que ella ahí tiene que perdonar Tacho y dale bala a Karen.
6: Lo que usted diga.
2: No censura.
10: Claro. No, el hombre ahí sí tiene la mala para los hombres.
6: Lo que usted
10: papi,
6: diga,
10: no va a perdonar a nadie. Si la hembra no está comiendo, papi, que muera de hambre.
2: No, ya, hombre, no se va a morir.
6: Ese se llama
2: el ex la puso a comer.
6: Y Karen. Uy, pana, la verdad. Hoy me sorprende. Yo pensé que usted iba a cambiar.
2: ¿Por qué?
6: Estás de solidaria con un caso bien feo. Además que incluye una familia. Una señora, uy, pana, señora. Tiene asegurado la quinta paila del infierno.
11: Bueno, y las mujeres no son las que dicen que cuando ellas engañan a un hombre es porque verdaderamente ya no sienten nada, que porque ya la otra persona ya tienen un sentimiento hacia la otra. O sea, el azote del culo es la lengua, y las mujeres son las que más dicen que no, que ellas no lo dan a cualquiera, no, que cuando ellas
2: el mal era cualquiera
11: con otro hombre es porque ya con el que están actualmente ya baila. Entonces, ¿qué fue lo que le dio a entender la pelada al man? Que no, que ella, su ex sigue siendo su amor. Palabras de las mujeres. El hombre no, el hombre uno por simple rechera pues va y se acuesta con cualquier pelada que esté bonita o que esté buena o cualquier cosa. Pero como las mujeres dicen que no, que ellas no son así, que ellas sí se acuestan es por amor. Ah, bueno, entonces a la gran diferencia, ¿no?
6: No, eso es lo que no hace.
11: Culpa de las mujeres mismas.
6: Pana,
2: ¿de qué?
6: Eso,
2: de los dos.
6: Eso, lo que acabas de decir. Es lo que nos han hecho creer ellas.
2: Pero es que ella nos acostó con cualquiera, era
6: no.
2: El ex. Ya había estado con
6: eso
2: él.
6: Eso es lo que nos han hecho creer ellas, que ellas nomás están con alguien por amor. Pero mentira. También les pasa y más que nosotros. Lo que
2: ¿también
6: pasa es
2: les
6: que,
2: pica?
6: Obvio.
2: Iba a decir, ¿no?
6: También les pasa igual que nosotros, sino que ellas saben hacer las vueltas. Nosotros somos unas huevas. Y muchas veces nosotros, cuando le embarramos, nos entregamos porque no podemos con la culpa. Ustedes van con ese pensamiento y ese secreto hasta la tumba.
2: Dice que nos entregamos,
6: oílo,
2: porque
6: rabia.
2: Los pillamos, pero ustedes nos entregan.
6: ¿Qué? Uno se entrega no, porque no puede con la culpa.
2: Ay, gallego.
12: Hola, mis buenos días. No, pues para el toxicapítulo de hoy. digámosle al amiguito que espere a que sea su hora de volver al reencuentro con su ex y cerrar capítulos. Y ya, ahí que no perdone nada, suerte.
6: Y pana, soy rabioso, pana. Es que chatarra para gallego, tráteme de seria.
2: Y Valentina, te
13: Hola,
2: apoyo.
13: Mix, soy Momix, escuchando a Mix. Yo estoy de acuerdo con el anterior oyente. Se supone que si nosotras las mujeres le somos infiel a la pareja con la que tenemos, es porque realmente ya no sentimos nada por él. Porque nosotras estamos hasta que ya no damos más y encontramos, puede ser un ex, puede ser un amigo, puede ser otra persona, puede ser X, oye, o Y razón. Pero una mujer no se acuesta así por así, o por parche, o por tragos,
6: sí,
13: o por eso. No,
6: no, sí lo hace.
13: Jamás. Ya, ella ya no siente nada por el man y listo.
2: Jamás.
13: Y ahí se dará cuenta. Y el man no, termínele. Por chatarras. Yo soy mujer, pero yo soy muy equitativa en las cosas.
2: Sí, obvio, es que yo también estoy diciendo, amigo, no perdone esa, váyase. Pero tampoco la estoy...
6: Uy, pana, a lo bien...
2: crucificando.
6: Uy, a lo bien hoy yo quedé sorprendido.
2: Uf. ¿Por qué?
14: Hermano, buenos días.
6: Triste,
14: lo mejor
6: triste.
14: Es la Miss, buen día.
6: Dímelo, pa.
14: Gallego, hermano, Karen, buen día. ¿Cómo amanecieron?
6: Sabroso.
14: ¿Cómo están?
6: Melos.
14: ¿Para empezar?
6: Con hambre.
14: 2600 chatarras para Karen.
6: Sí.
14: Para empezar.
6: ¿Para qué empezar?
2: No, pero con esa pereza que me la mandaste ni te la recibo.
14: Esa vieja, la suegra de ese pana lo primero que tiene que hacer es bloquearla. La vieja tiene más labia que la hija, obvio.
6: Sí.
14: Obviamente, la vieja lo va a envolver. Dice para que se dé cuenta y que se olvide de esa mujer. Cuando le vuelve a escribir, tiene que decirle, ¿quién diablos carajo tú eres, chica? Al pal coño. Chao.
6: Chao. Suerte.
14: Lo va a envolver.
6: Ah, pensé que te estabas despidiendo.
14: Y cuando venga a ver, la suegra lo va a poner a hablar con el de la mujer. Para de bola eso, mijo.
2: Amiguis.
6: Gracias,
14: Karen
6: amiguis.
14: Karen chatarra,
6: para que
2: afines. No, Karen chatarra perezosa.
6: No, el man tiene una voz de locutor. El man, mi flow venezolano. Un abrazo para mi pana, a todos los hermanos venezolanos que nos escuchan a través de la aplicación y que están aquí en Cali. Últimas reacciones ya para cerrar eso, porque la verdad tengo como rabia. Manuel Ramírez dice: Gallego, vos tenés novia, la haces quedar bien mal. No entiendo por qué.
15: Sanchera para Karencita y para los oyentes que habló.
6: Sí, vio. Cacharra. ¿Lo escuchaste?
2: ¿Cacharra?
6: Sí, escuché.
15: Para Karencita y para los oyentes que habló.
2: Ah, bueno.
6: Él te mandó chatarra muy cariñosamente, ¿okay?
2: Está bien.
16: Ve, que agradezca al amigo que fue un ángel, que fue a ese restaurante y que la vio con el ex. Porque si no, vea, yo creo que le meten hasta un embarazo que ni siquiera hubiera sido de él. Con esa mamá y esa hija, uy, no.
6: Qué miedo, pana, lo bien.
16: Y el respeto, yo. Y nada, que igual, gracias a Dios, señales de la vida y encontrar a alguien.
2: Sí, amigo, ojalá encuentres a alguien.
16: Pero bueno, alguien tenía que pagar, como dice Cali.
2: ¿Vio?
6: Están gozando de la historia de las mujeres.
2: Es que yo no me quiero, o sea, si me da pesar y lo que le acuerdo al man es que ahí no vaya a volver.
6: Siento que
2: no, perdone.
6: Siento que ese tóxico capítulo, la historia del pana y el sufrimiento te cambió la... La sonrisa, aura. Mira,
2: tengo una sonrisa.
6: Mi gente, Karen está disfrutando.
17: Hola, Miss, para opinar.
6: Opina.
17: Para dar mi humilde opinión.
6: Tírala.
17: Con respeto, pues, a la hembra, pues sí, la caga, ¿no? Pero, parece que ustedes también lo hacen, hombres, y no vamos a decir que no. Pero.
2: Todo el tiempo.
17: Le doy un consejito al mal. Cacho con cacho se paga. Acéptela. Vuélvele con ella. Y si puede. Montele cacho también, haga lo mismo con su ex, cariño. Así de sencillo, en esta vida

0: en ratico y chao.
1: Mi amiga, se ponen el pito del carro.
0: Ya, nos revelamos, nos actualizamos, las mujeres estamos actualizadas.
2: Tenemos el software actualizado.
1: Mi gente, ¿sabe qué? Amigos, oyentes, panas, hoy quedó comprobado. La mujer que le diga a usted que están con alguien que realmente sienten algo es mentira.
2: Eso
1: ella
2: no es
1: también
2: así.
1: Lo hacen por físico trin. Lo que pasa es que ellas lo saben hacer
2: Hemos
1: muy bien.
2: Hemos aprendido de ustedes.
1: Ellas lo saben hacer muy bien.
2: Oh, pero amigo, en serio, no la va a perdonar porque cuando uno perdona a cacho, eso vuelve otra vez.
1: Necesito ir a.
2: Y vuelve una cadena, entonces ya, cierre eso ahí.
1: Necesito ir a caminar. Porque este tóxico capítulo
2: me da. Reflexión.
1: Hoy no hay reflexión, hay tristeza conjunta de todos los hombres de Colombia.

0: clásicos como este, siempre aquí en Mix Radio. Nos encanta saludarte. Y bueno, espero que tengan un excelente día. Ya nos acercamos nuevamente al fin de semana. Papá. Espero que estén muy bien. Saludos a JC. Emilio, JC, ¿cómo estás? Un abrazo, brother. Esta semana está en España.
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0: Epa, si usted está en TikTok, active su quiéreme. Si no ha llegado a nuestro live, llegue. Por ahí nos escuchan y también nos ven. Becar, en nuestro Emprender Mix está más activo que nunca.
1: A través del Miss WhatsApp 321-820-1015 es donde van a enviar la palabra emprender.
0: Ajá.
1: Al Miss WhatsApp, se lo repito, 321-820-1015. Ese es el Miss WhatsApp. Y ahí es donde van a enviar la palabra emprender. Te va a llegar un formulario. Dile, primero que todo, lee muy bien el formulario para que contestes exactamente lo que te preguntamos. Importantísimo, o sea, aquí lo más importante es la pieza publicitaria, que es la que vas a enviar y la que va a ser publicada. Entonces, en esa pieza publicitaria que se vea muy bien el producto, artículo o el elemento, pues, que de lo que vendes, de lo que ofreces. También ahí mismo la información, si tienes local comercial o si solamente es domicilio, números de contacto, dirección, redes sociales, toda la información necesaria en una sola imagen, que es la que va a ser publicada a través de nuestras redes sociales, arroba Mix Radio Cali, y de esta manera es que vamos a apoyar a todos los emprendimientos, a todo el comercio de Cali que necesita una mano en este momento.
0: Necesita volver a activarse y nosotros a través de nuestras redes sociales vamos a visibilizarlos más. Así que bueno, usted que de pronto también consume cosas, productos, vaya a nuestra guía de emprendimientos que tenemos ya publicadas en nuestras redes y vea, por ejemplo ahí, si necesita un vestido de 15 años, ahí hay un local que tiene buenos servicios, de buenos precios.
1: Hay de postres, de cócteles, hay que micropigmentación, hay de comida la que quiera.
0: De todo. Así que vaya de una vez a nuestras redes, arroba Mix Radio Cali. JC dice, parcero, mandale un saludo a mi primo Rogers, que los escucha todos los días. Un abrazo para el primo de JC.
1: Roger, saludito Roger, un besito.
0: ¡Mua! Exacto. Un abrazo para toda la banda que está por ahí conectado con Mix
1: Radio.
0: Mándale
1: besito a la niña.
0: Para las nenas.
1: ¡Oh, Dios mío!
0: Y para los panas, un abrazo.
1: ¿Qué es ese besote, niña? Vea.
0: Entren ahí a nuestro live. Y le mandamos pico, pico a todas.
1: Dame una sonrisa. Pico el piquito loco.
0: Karen le va a mandar pico loco a los manes y yo a las viejas. A las nenas.

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1: Ahora son las 9 de la mañana, 9 minutos. Cambié el reloj, 9:10.
2: 9:10 en la mañana de... Oye, es que, ¿Juernes?
1: Ofer, ¿cómo está? Buenos días.
2: Buenos días. Buenos
1: ¿Qué
2: días.
1: Dice el boricua?
2: Chachos, ¿cómo van? Un abrazo, saludos en este
1: hoy, Ofer,
2: nuevo día.
1: Se vino de amarillo, pollito.
2: Amarillo se pone.
1: Ofer, hoy estás medio...
2: ¿Qué?
1: Medio modo bananas en pijama.
2: Amigo, hay que meterle buena vibración a la vida. Además, el color amarillo es abundancia. Money, tú sabes, métele ganas.
3: Mira, un capibara y un pollito.
2: ¿Quién es el capibara?
3: Gallego.
2: ¿Usted sí trajo el color ese capibara preciso?
3: Color capibarita.
1: Para que nos envíen capibaras en la transmisión, no me ha llegado ni uno.
2: ¿Y Karen Martínez?
1: Karen
3: no,
1: Martínez.
3: No.
2: Ella está hoy.
3: De blanquito con letricas, pues no.
2: ¿Qué dice ahí?
3: París.
2: Ah, bueno. Haciéndole alusión a la hija de Maluma.
1: Normal.
2: Normalito.
1: Normal. 9 de la mañana, 10 minutos. Aquí llegaron tus comentaristas.
4: De confianza.
1: Bueno, mi gente. Voy a hacerle caso a los oyentes.
2: ¿Por qué?
1: Me dijo Gallego, un oyente por acá. Ah, Perieras, veo. No es que llama el pana, yo hasta lo anclé. Perieras. Cristian me dijo, Gallego, hoy no pongas la canción de la mecha para decir la noticia.
3: ¿Por qué?
1: Me dijo, poné la de Luigi, Ñejo y Jay Álvarez.
2: A ver. Así.
1: Porque ayer América de Cali se impuso con autoridad al Junior de Barranquilla 4-2.
2: Bueno, Chupa lleve
1: a fianza en el liderato de la Liga Betplay. Ayer el América como local se hizo fuerte en su nueva casa temporal en el Estadio Francisco Rivera Escobar de Palmira al derrotar ayer en la noche, tarde noche pues, 4-2 al Junior de Barranquilla. Ayer se comió tiburón en Palmira, la séptima jornada de la fase del todos contra todos del segundo semestre de la Liga Colombiana 2026. Un duelo que fue bien manejado por los Escarlatas, a pesar del gol de Camerino del visitante, con el cual aseguran el liderato con mucha diferencia y empieza a soñar con su clasificación anticipada. Me encantó el gol de Tomás Ángel. Tomás Ángel y el arquero, Jan, sí. Es uno de los más queridos del grupo por estos días. Igual todo el grupo lo hizo muy bien, Mina, toda la banda, pero esos dos.
3: Después de que haya goles en el equipo, uno dice, todos jugaron bien.
1: Sí, sí, el América hoy está,
3: ¿y es bien?
1: Está muy contento.
3: Amanecieron felices.
1: Muy felices.
3: Amanecieron estornando confeti.
1: Definitivo.
2: Sí.
3: De los felices que
2: van, adelante en esta tabla, ¿no?
1: Exacto.
2: Están felices los americanos y esperemos que sigan así porque a veces bajan la guardia, ¿no? Ha pasado.
1: Baja la guardia. Tienen
2: que estar ahí pues firmes entonces con el asunto de mantener el número uno en la lista.
1: Por este
3: la verdad
1: eso
3: me gusta de la América, ellos no bajan la guardia.
1: Gracias.
3: No. Sí, hay que reconocerlo.
2: Gallego,
3: Gallego otra cuenta.
2: Ni se dio ese partido ayer, le contaron.
3: Él solo dice que es hincha cuando gana.
1: No, yo estaba en un asunto, pero tenía a una gente que me estaba indicando por acá por el apuntador. ¿Cómo vio el partido? Yo estaba pendiente, la verdad.
2: Ah, okay. Muy bien, muy bien.
1: 9:13 minutos, más información. Oiga, deportiva, fútbol, ¿qué pasó?
3: Fútbol femenino. Ayer jugó también el América y el Deportivo Cali. Un clásico antes del partido del América en Palmira fue el clásico vallecaucano, 2-1, pero esta vez a favor del Deportivo Cali femenino, quien fue el victorioso con el clásico vallecaucano. Hoy por fútbol femenino se alista, se prepara porque a las 4 de la tarde estará Atlético Nacional y Millonarios y a las 5 de la tarde Internacional de Bogotá contra Internacional de Palmira.
2: Oiga, los rojos, como que ayer, la suerte estaba con ellos.
1: Sí.
3: ¿Por qué?
2: Y me refiero que el Santa Fe también ganó. Independiente Santa Fe no solo consiguió una histórica clasificación a los cuartos de final de la Copa Suramericana tras eliminar a River Plate en pleno Monumental. Eso fue penalti. Tan el uno tapaba al uno, tiene el otro metido al otro, tiene. Hasta que el último gol, ya llevan como 10 y ya por allá el último gol, ¡pum! Santa Fe metió su golazo. y clasificaron.
1: Muy bien.
2: El recorrido internacional del equipo Cardenal durante el 2026 también le ha representado importantes ingresos económicos, contando su participación en la Copa Libertadores y su posterior camino en la Suramericana. El club ha acumulado hasta el momento 5,48 millones de dólares en premios de Conmebol. Tienen billete. Y además tienen un título que usted sabe que River Plate es duro, ¿no?
3: Ajá.
2: Y ayer le ganaron.
1: Duro. Me gusta.
3: Representando a Colombia.
2: Representando a Colombia.
1: Los rojos. Venga, al que no le fue muy bien fue al Deportivo Cali ayer en Medellín. Les tocaba difícil, la verdad. Les tocaba difícil. Estaban en casa ajena.
3: Sí,
1: el Atlético Nacional, pese a tener 10 hombres casi todo el segundo tiempo por la expulsión de Mateus Uribe, logró vencer en Medellín ayer en la noche 2-1 en el juego de la fecha 7 de la Liga Betplay. El elenco verdolaga se fue adelante con el marcador con anotación de Andrés Sarmiento y puso cifras concretas. Marlos Moreno por el onceano azucarero descontó. El mediocampista Nicolás Benedetti, quien llegó en el segundo gol en su regreso al club. Con esta victoria, el Atlético Nacional se metió al grupo de los ocho y saltó de la casilla 9 al puesto 4 con 9.
3: Bueno, ¿cuánto baja esa tabla de posiciones?
1: Ya le digo.
3: Vos que sos el experto en mirar ese tipo de cosas. Mientras usted va buscando la tabla de posiciones, partidos para hoy. En cuestión de fútbol profesional colombiano, a las 6:10 de la tarde, Llaneros Millonarios. Y también está Internacional de Bogotá contra Pasto a las 8:15 de la noche por fútbol profesional colombiano.
1: Le voy a decir la tabla de posiciones como está hasta el momento.
3: Soltala.
1: En la posición, voy del 10 al 1, ¿listo?
3: Ok.
1: Hágale. Posición número 10, Millonarios. Deportivo Cali está en la posición número 9. En la posición número 8, Cúcuta. Número 7, Águilas Doradas. Bucaramanga está en la posición número 6. En la posición número 5 está el Medellín. Número 4, Atlético Nacional de Tolima está en la posición número 3. En el número 2 está Llaneros. Y liderando la tabla de posiciones está la Mechita.
3: ¿Estás feliz?
1: Por supuesto.
3: Me encanta eso. Ay, me gusta que alguno de los dos esté arriba, porque eso quiere decir que diciembre es bueno, va a ser bueno. Y lo necesitamos, que sea bueno, que quede en casa.
2: Oiga, las que están preparando también son las nuestras guerreras, nuestras futbolistas.
1: Sí, sí, sí.
2: Carlos Paniagua, Carlos Paniagua, director técnico de la selección Colombia Femenina Sub-20, dio a conocer este viernes la lista de 21 jugadoras convocadas para disputar la Copa Mundial de la categoría Polonia, la tricolor. Ya tiene definido el grupo con el que afrontará la cita orbital programada entre el 5 y el 27 de septiembre. O sea que en septiembre hay fútbol femenino para ti que eres fanática, tú, amiga.
3: Sí, no está alentando.
2: ¿Estás fanática de nuestras?
3: Me encantan nuestras chicas superpoderosas.
2: Bueno, ahí está.
1: Bueno, les cuento que se viene el deporte raro por Ofer Solís.
2: Sí, sí, sí.
3: ¿Con qué vas a salir hoy?
2: Vamos a ver qué deporte raro me tira por
3: ¿qué
2: acá?
3: ¿Qué tenemos para hoy?
2: Las estadísticas. Veníamos haciendo un resumen de cuál, a Karen Martínez, creo que fue a Gallego que le gustó cargar la novia.
1: Sí, sí, ese me gusta porque además que hago cardio, afianzo la relación con un buen abrazo y un buen momento de fuerza.
2: Bueno, usted que vive a México.
1: Sí, ¿sabes?
2: Tengo un deporte que es bastante mexicano. Se llama pelota purépecha.
1: Sí, nunca lo he escuchado.
2: Va a México y no juega pelota purépecha.
1: No,
2: increíble.
1: Dígame cuál es.
2: Ah, dígame es cuál en es. México, cultura purépecha. Yo no sé, no, es purépecha. Porque tiene tilde en la E. Consiste en que se empuja con bastones una pelota prendida en fuego.
1: A mí todo lo que sea empujar me gusta. Así que sígueme describiendo el deporte.
2: Pues empuja con bastones una pelota prendida en fuego hasta la meta contraria.
3: Uy, qué miedo.
2: Esa pelota está pero ardiendo.
1: Sí, lo he visto.
2: ¿Así pilla?
1: Lo vi en un parque que era uno de los shows principales de ese. Era un deporte.
2: O sea, es un deporte antiguo.
1: Antiguo,
2: pero
1: exacto.
2: Entonces lo muestran allí como.
1: De los mayas.
2: Como atractivo.
1: Sí, sí, sí, sí. Ya sé sí, cuál sí, es. Sí. Ya sé cuál es. Que una bola encendida.
2: Encendida.
1: Sí, sí. Es como un balón como en tela. Es chimba.
3: No, qué miedo.
1: No, chimba, chimba, chimba. No, o sea, verlo usted como en
2: ¿eso es tela de Java morada o
1: yo creo que esa.
2: ¿No?
1: De la morada, esa.
2: Ya, ya. Bastones, una pelota prendida en fuego para llevarlo hasta la meta contraria.
1: Ya sé cuál es, sí, sí.
2: Lo increíble es que no se puede levantar la bola más arriba de la cintura.
1: No, porque te quemas la cara.
2: O sea que tenés que llevar.
3: Qué miedo,
2: ¿sí
3: imaginas?
1: Un cabezazo.
3: No, que uno la toque mal. ¡Tra!
1: No.
3: Está quítate buena. Quítate de ahí.
2: Hay que tener en cuenta que la pelota tiene que ser de tela de java morada. Esa es buena. Esa es buena.
1: Esa es clásica.
2: Es clásica. Ahí está el deporte extraño, pelota purepecha.
1: Está bien, me gusta. Esa
2: es.
1: Nos fuimos. Karen, arranque no, esto.
2: Vamos porque... a pelota purepecho.
3: A las 9 de la mañana, 20 minutos. 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
1: 9:29. Te acompañamos a esta hora aquí en Mix Radio.
2: Oiga, hoy es jueves, ¿no?
1: Jueves de TVT, jueves de clásicos.
2: ¿Cuándo es el día como de visitas?
1: Día de visitas los fines de semana ya, y desde ya arrancó los fines de semana.
3: ¿No? ¿Usted le llega una visita de qué?
2: Un familiar que le llega a la casa.
1: Que un fin de semana.
3: O es cualquier día, ¿no?
1: Me quiero quedar en la casa de la tía Karen porque tiene piscina.
2: Por ejemplo, que le llega ya de una. Sin avisar. Hola, Gallego, bienvenido.
3: Uy, esas visitas.
1: A visitas no me la pelan.
2: La gente no dice eso, pero da rayecilla. Eso cuando sí. Llega.
3: No, cuando llega sin avisar en plena hora de almuerzo.
2: Eso ya es sospechoso.
3: Está, plena hora de almuerzo. Y que por lo menos mi mamá a veces hace nomás como lo para nosotros que somos mi hermano, mi mamá y yo.
1: Estaba por aquí.
2: ¿Cuál cerquita? Es la excusa? ¿Cuál es la excusa? A ver.
1: No, estaba por aquí cerquita y no quise pasar a saludar y no llevaban nada, ni un pancito.
3: O le dice a mi mamá, pero es que uno no viene, usted no va, ¿no?
2: Esa, o la otra. Llegué como a la buena hora, como hora de almuerzo, ¿no?
1: Y uno le dice, no, hora de lavar los platos, amiga. O amigo.
2: Pues resulta que mucha gente le da por ir a hacer visita a diferentes lugares, tanto a la familia como los recién casados. Uy, esos recién casados.
3: No, pero vengan a visitar, al mediodía no es.
1: No pega, no pega.
2: No, ¿qué tal?
1: No pega, no pega.
2: Yo digo que una visita que no es anunciada, no sé.
3: No, o sea, ya otra cuestión, te digo a vos, ve, ¿qué vas a hacer mañana? Llegame a almorzar.
2: Cuadrando uno la cosa, porque es que uno.
3: Pero usted, si le estoy cerquita, voy a arrimarle a Sultanito plena hora del. No, no hagas eso.
2: Estoy a dos cuadritas.
3: No hagas eso.
2: Estoy a dos cuadritas, ya te llego.
3: A mí me toca a veces que he llegado.
2: Digan la verdad.
3: Mi mamá me dice, Karen, me tocó dar tu presa. Y yo, ¿qué?
1: Uy, no. ¿Te han dicho eso?
3: Sí.
1: ¿Tu mamá? ¿Y vos qué le decís?
3: Me dice, apenas te voy a preparar alguito.
1: A vos te tocó huevo hoy.
3: El mundo. Pero es que me gusta el huevo.
2: Sí.
1: A eso se sabe.
2: Sí, eso.
3: pero me da. Yo digo, ¿a son de qué?
1: No, no pega.
2: Pero eso era que cuando estaba usted pequeñita que le rifaban la carne, todavía le rifan la carne, no.
1: No, Karen, acá de sentir.
2: La pregunta es.
3: Oye, le da pena servirse para ella y a la otra persona no servirle lo mismo. Y pues como yo a veces me demoro, perdí.
2: Si usted va de visita a algún lugar donde sea, cosas que no deberías hacer estando de visita.
1: En casa ajena.
2: En casa ajena.
1: Vea, hacer del 2.
2: Uy, usted la piensa tres veces antes de ir a hacer el 2.
3: No, ¿cómo se le ocurrió ir de visita a hacer del 2?
2: Y en esos baños que quedan ahí en la sala, prácticamente.
3: No, ya, aquí teníamos un personaje.
2: ¿Qué?
3: Que ese personaje llegaba a casa nueva.
2: Ya, o sea, ya tenía que inaugurar.
3: A casa ajena y él tenía que. O sea, yo no sé qué tenían esas nalgas.
1: Tiene fetiches por los baños nuevos.
3: Pero él. Si ya era un baño
2: pato,
3: que ya. Si ya era un baño.
2: Pato.
3: Si usted lo conoce.
2: Ay.
3: Si ya era un baño que ya conocía, no le daban ganas. Pero ese man era casa nueva, colegio nuevo, oficina nueva, donde llegáramos, él inmediatamente el automa, él se le activaba el pato.
1: Lo inauguraba.
2: El terror de las inmobiliarias.
3: A ellos le decía, ve, ¿por qué no has entrado? No, es que este ya lo conozco. Y yo, ¿en serio?
1: Uy, no, qué loco, lo bien. A lo bien.
3: Para un personaje.
2: Bueno, hay gente que opina por ahí y dicen, por ejemplo, subir los pies. Esto, Lili Maldonado, Lili, ¿cómo estás? Subir los pies a los sillones, dejar que los niños den alboroto y lata. Uy, eso pasa mucho en las casas visitadas y en casas de vecinos y llegar con más personas.
1: Uy, sí.
2: Ay, no, es que vine con fulanito, que es que me venía acompañando, me lo encontré allí.
3: Uy, yo tengo una tía así.
2: ¿Llega qué? Con.
3: Como con 3, 4 más.
2: Y hay que darles almuerzo.
3: A todos. Uy, no.
1: Pues corrompas a tía.
4: Es que la mejor hora para hacer visita es tipo 4, 4:30 con el paciente bajo el brazo.
1: Eso es verdad.
4: Con el cafecito y ahí a charlar de qué tal es. Pero eso van las visitas, van las de sorpresa. Pero ir para allá no, pa.
2: Pero visita anunciada.
3: No, o sea, esa visita se la aguanto después de las 4 de la tarde, pero ojo si llegue con pan. Que uno por lo menos pueda poner a hacer un juguito o un cafecito.
1: Un cafecito y ya
3: o
1: está.
3: O una gaseosita.
2: Llega ya pelongua que le den.
3: Pero si no, o llegar con la mano vacía, no, ¿cuál es esa?
1: No pega, no pega.
2: Juan Salazar dice, eructar haciendo ruido. No.
1: Uy, no.
2: ¿Cómo le ocurre hacer
1: de eso? De muy mal gusto, la verdad.
2: Terminó de almorzar porque aparte lo invitaron a almorzar y metes.
1: O esas personas.
3: Se calarió el almuerzo y.
1: O sea, yo. Señoras
3: un tiranosaurio.
1: Que llegan, o esos señores que llegan y de una a la cocina y ahora en la nevera.
2: Ese, vea.
1: A servirse.
3: Uy, no.
1: Ay, uy, tengo una sed, qué pena ahí me está.
2: Yo les preguntaba a ustedes, extra micrófono, si tenía una persona, un familiar. Yo creo que la mayoría. Uno que llega escandaloso. Hola, ¿qué más? Y va y abre nevera.
3: Era como vacía. Mercado.
2: Mira,
3: Cami.
2: ¿No lo tienen? ¿Sapo? ¿No lo tienen? Yo creo que más de uno le ha pasado.
1: Mira, por aquí dice Jorge, dice, no se puede llegar a una casa a lo siguiente. Lavar los platos. Dicen que no.
2: Bueno, pero ¿por qué? Porque a mí me da pena.
1: A mí me da pena, yo por lo menos lavo el mío. Abrir la puerta.
2: ¿De dónde?
1: De una casa que no es suya.
2: Ah, que llegó alguien y usted fue abriendo y siga. Ah, no, pues claro, uno no sabe quién.
1: Otra de las cosas que dice, contestar un teléfono. Si hay todavía teléfono fijo y que se llega ahí de pato, es que, sí, buenas, aló.
3: Yo les voy a decir algo. Ya mi papá hacía eso, pero para pasar pena.
1: Cambiar.
3: Entonces es que él contestaba cualquier teléfono que era por ahí. ¿Panadería de salchichón?
1: Ah, su papá era un bromista.
2: Era un bromista.
1: Un bromista. Por acá también dice Jorge, cosa que no se puede hacer en casa ajena, cambiar el canal de la TV.
2: Uy, sí. Eso van llegando y con el control.
1: Ay, no, ponga este que
2: tiene tantas malicias.
3: Vos que hay viendo eso, esto es mejor.
2: Uy, no.
1: Cuéntenos, usted que definitivamente no hace en casa ajena o no le gustaría que hicieran en su casa.
2: Vea, por acá, Julián Rodríguez dice, quedarse más de lo prudente.
3: Uno, ¿cuánto es lo prudente en una visita? ¿2 horas máximo?
1: Una hora.
2: Depende de si la visita está chévere.
3: En una hora cuando alcanzas a chismosear mucho. Máximo 2.
1: No, yo una hora, ya 2 horas ya me fastidia.
2: Nadie lo puede negar.
1: Perdón, pero sí.
2: Nadie lo puede negar esta. Tapar el baño.
1: Ay. Uy, esa es.
2: Usted llegó con una emergencia, se metió al baño que nadie le había dicho que está mal.
3: O que acabó el papel.
2: Uy.
1: No, que usted llegue y se siente en el baño, pero no se dé cuenta que no había agua.
2: Uy, no, tremendo.
3: Ay, ve, si le hagan que salga ese baño que está mal.
2: Vea, Carmen Hernández dice que los niños no agarren los adornos. Ellos llegan a coger todos esos adornos.
3: Uy,
2: que
3: venga,
2: lleguen
3: sí. Prendiendo
2: la televisión, que hagan mugrero.
3: Que nos estén quietos.
2: Sí.
3: O sea, uno entiende que son niños, pero si tu niño es así de cansoncito, pues no lo lleves a casa ajena.
2: Mal que bien, eso es un pequeño consejo para ti que vas de visita. Yo no sé, hay gente que le gusta hacer visita. ¿Ustedes les gusta hacer visita?
1: A mí la verdad no.
3: La verdad
2: sí,
3: no mucho.
2: No mucho, la verdad.
1: No, no, a mi mamá.
2: ¿Y que le hagan visita?
1: También, ¿cierto? Que llegue mi mamá.
2: Ah, bueno. Ya por
1: eso. Y ya está. Pero uy, no, que así personas. Pues, bueno, tiene que ser muy cercano, pues.
2: Jessy Arias, es que lo prudente es esperar el almuerzo.
1: Vea, Kevin dice cosas que no se va a hacer en casa ajena, ir. Dice Andrés, hacer del 2 en su máxima expresión y más cuando no hay agua.
2: Uy, no.
1: Lo que estamos mencionando.
2: Solo he hecho hacer del 2 allá, ya.
3: No,
2: da pena.
3: No.
1: Ni en la empresa.
3: Eduque a nalgas, pana.
1: No, hay veces se alocan.
3: No, pues Karen dice congelada. Que a veces.
2: Karen congelada. Ya.
1: ya la descongelamos. 937, sigan comentando. 321-820-1015. Y hoy jueves de TVT estamos desbloqueando recuerdos y clásicos como este. Escuche esto.
5: Es J Balvin, el de Rosso.
2: Ay.
1: Muy cerca, muy cerquita.

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0: Yo dando el masaje más bien.
1: ¿Sabes qué dice la letra de One Love para los que no son escuchan en inglés? Dice, un amor, un corazón, juntémonos y sintámonos bien.
0: ¿Viste eso? Solo good vibes.
1: Escucha a los niños llorar, diciendo, dale gracias, alabar al Señor y me sentiré bien, diciendo juntémonos y sintámonos bien.
0: Bueno,
1: ¿sabía usted que es
2: habla
1: una
2: de Dios?
1: Habla de Dios.
0: Solo para Gualtiño ahí en TikTok.
1: Amor. Gualtiño, ¿quién está por ahí? Vea, Walter Emir Abonía está por ahí, Gallego, mi hermano, ahí lo están saludando.
0: Un abrazo, pana.
1: Justo Buitrago, saludos muchachos, Dios los bendiga, siempre los mejores. Andan por ahí en TikTok. Oiga, sí, esa letra
0: estaba profunda.
1: Letra bonita. Es que Bob Marley, ¿para qué que se tiraba sus? Aunque había una controversia por ahí que luego les cuento.
0: Cuéntela de una vez.
1: Pues que el man tenía sus letras bonitas, pero también tenía problemas intrafamiliares y todo ese asunto. Y
2: se aprovechaba como que la letra para limpiarse lo que él hacía. Sí. Bueno, eso lo hacen muchos.
1: O sea, con la letra tan. ¿Esa es cuál?
0: Se llama Is
2: This Agua en el hoyo.
1: Agua en el hoyo.
0: Oiga eso. Oiga.
1: A ver qué dice la letra de esta.
0: Dice.
3: Agua en el hoyo.
0: Saludos para DJ Tona en la casa. Me mandó una canción realizada por IA.
1: Ay.
0: Me la mandó por acá, por el teléfono. Que una chimba de
1: le voy a contar una historia de
0: ¿de agua en el hoyo?
1: No, de la IA con las canciones.
0: Cuente.
1: Y es que Spotify, para la gente que le gusta hacer canciones con IA, Spotify está analizando ese contenido. Y amigo, pim pum pam, se lo tumban.
0: El tema de la monetización.
1: O sea, ellos no están aceptando nada de eso, sino que solamente que usted sea un artista genuino, real.
2: De verdad.
1: De verdad.
0: De carne y hueso.
1: Que ya se. Que eso de que manda, que subiría y tal. No lo están aceptando. Vea, Is This Love, letra en español. Ay, pero cuando tenía las respuestas me cambiaste las preguntas.
0: No, pero yo la. Hágale.
1: Tan tan tan.
0: Dígame qué quiere decir la letra de esta canción traducida al español, por favor. Amante, vea, si hay una persona en Colombia, en Cali, que ame más a Bob Marley, es Offer Solís.
1: Bob Marley, amigo. Quiero amarte. Dice así.
0: Sí, sí. Ah, ok.
1: Y tratarte bien. Quiero amarte.
0: Tira, dala toda.
1: Todos los días y todas las noches estaremos juntos.
0: Prendamos
1: con un techo sobre nuestras cabezas. Compartiendo el refugio.
0: Uy.
2: Dile.
1: Oiga, de mi cama de soltero. Ay, esta me salió a mí. Y compartiremos la misma habitación. Pero hay una porción de pan. Viste mal, esto es amor.
0: Pero ¿cuál pan? ¿Un pan francés?
1: Un pan francés. Es que estoy sintiendo es
2: ¿partido?
1: Amor. Es amor.
2: Un pan ocho.
1: Un pan ocho.
0: Relleno de queso. Apenas para el desayuno.
1: Deli. Oiga, Don Marley, unas letras muy bonitas.
0: Sí.
1: Enamorado. Verdad, sí. ¿Eso será que se ha ido perdiendo en las nuevas canciones? Las letras bonitas.
0: No, hay canciones.
1: Las letras para enamorar. Sino que es que ya uno no enamora.
2: Sí, letra bonita ya no hay.
1: Uno ya no
2: ¿de
1: enamora.
2: ¿De las nuevas? De las nuevas, dígame cuál. De pronto las de Capo.
0: No, las de Capo, están las de Farruko. Están.
1: Sí, hoy en día le salió
2: nuevas.
0: Sí.
1: Le salió una nena con son 12 rosas que hablarán por ti. No.
2: A mí todo me gusta con esas canciones, sí.
1: ¿Le gusta todo?
2: Un vallenatico lindo, una baladita linda. Por lo menos un cama y mesa, vos. Quiero ser tu canción desde el principio al fin. Quiero
0: mañana vuelve el mixeo bíblico, ¿sabías?
2: Uy, deberías de tirarte esa mañana.
0: ¿Cuál? ¿Cama y mesa?
1: Cama y mesa, es buena.
0: Está bien.
2: Ser el jabón que te suaviza, el baño que te baña.
0: Uy, todo el mundo está cantando. Offer ya tiró
2: la
0: un cantado.
2: La toalla que deslizas por tu piel mojada.
0: ¡Ay, no!
1: Uy, pero póngale el tema a la chica.
0: Eres mañana,
1: ¿verdad?
2: Mi pastel perfecto. Mi bebida preferida, el plato predilecto.
1: Los manes, mire, esos manes que cantan
2: yo
1: hace
2: como
1: años.
2: Y bebo de lo bueno. Ya, Karen, no ya, tengo hora fija.
1: Ya, Karen. Eran poetas.
2: Me enamoré.
1: Eran bien poetas.
2: Sí. A quien pueda interesar.
0: Así como las referencias certificados bancarios.
2: Reenviar a 10.
1: Para que agarre. Para que lo agarre.
0: Y Karen, dice Karen Avanti.
1: Sí, soltala.
0: Bueno.
2: Para mañana.
0: 9:51, mi gente. Saludos a todos los que están por ahí activos con nosotros.
1: Los que están llegando.
0: La gente que está llegando a TikTok, un abrazo.
1: Miren.
0: Estamos ahí prendiendo el live.
1: Alex, Mont dice: saludos desde el Centro Comercial Centro Sur, un abrazo para Alex. Pecas dice: caer en la nota. Uy, caiga en la nota, es chévere.
0: Que usted no cayó en la nota cuando estaba cantando.
1: ¿Yo no caí en la nota?
2: Usted no cayó.
0: Usted no cayó en la nota.
1: Ah, no, pues porque estaba traduciéndola al español. Oiga, le disparé a el sheriff.
0: 9.51,
1: ¿no? Bueno, estamos muy Bob Marley hoy, eso.
0: Estamos, sí, sí, sí. Pero ¿sabes qué?
2: Bueno, rótelo entonces.
0: Préndalo mejor, préndalo.

0: me gusta.
1: ¿Cuál? One Love de Bob Marley.
0: Bob Marley me da calma y me da el mood. Yo cierro los ojos y me siento como en San Andrés tomándome un coco loco, viendo a la vecina que le están echando el bronceador. Espérate, ¿qué?
2: Que te dan un masaje en los pies.
0: No, masaje no.
2: ¿No te gusta? Uy, qué rico un masaje en los pies, no en la playa.
0: No,
2: sí.
0: No, yo

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2: 9 de la mañana, 55 minutos en Mix Radio.
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0: Ahora son las 10 de la mañana, 7 minutos. ¿Cómo están? Buenos días, es jueves, mi gente. Es jueves, fin de semana. Estamos en vivo por TikTok, mi gente. Entren de una, porque acaba de llegar Xiaomi Caballero.
1: Hello, Luis.
2: Manos para arriba.
1: La mano para abajo.
2: Este es el momento de la pausa activa. Vamos, vamos. Oiga, Jofer, me mandaron la invitación.
0: No, usted ayer que la hizo. Llegó,
2: sí.
0: Le mandó un correo la gente de Recursos Humanos y quedó como encargado de las pausas activas.
2: La gente de Recursos Humanos nos vieron ayer haciendo pausa activa y dijeron, ¿qué?
0: Ofer.
2: Gallego, Ofer, Xiomara Caballero,
1: no, Carmen Martínez. Ofer solo.
0: Ofer solo.
2: Uy.
1: Ofer solo. Solís, ahí no mencionaron a nadie, por eso solito.
0: Entonces quedó encargado de dirigir la pausa activa.
2: Entonces tengo aquí ya las indicaciones. A ver, dele.
1: Dele, papi, dele.
2: Todo el mundo conmigo.
0: Otra vez, periódico. 1, 2, 3.
2: Hagan este ejercicio.
1: Cuidado.
0: Vamos.
2: Ok, pausa activa, pausa activa. Otro lado.
0: Me está doliendo, ¿es normal?
1: Con cuidado, tampoco es que déjalo.
2: Otro. Ahora, bien. Hombros.
0: Entren a TikTok, arroba Mix Radio Cali. Pausa dirigida por Ofer Solís.
1: Manguito rotador.
2: Yo voy a acelerar hoy, si me iba frenando. Rotador. Uy, ese huesito rotador tiene que. Ahora. Muñecas.
1: Pero suave, Solís.
2: Suave. Pues.
1: ¿En qué vamos?
2: A ver.
1: Ofer, ya sé.
2: Ahora, así.
1: Mano para arriba.
2: Oiga, ustedes allá en la empresa.
1: Pero despacio, allá con la empresa. Calma, es con amor, respira.
2: Suéltense, que están muy tiesos.
1: La otra.
0: Necesito un masaje.
2: Yo también.
0: Yo me hagamos un masaje, por favor.
2: A ver, ¿qué sigue ahí?
0: Esto. Empuja.
2: Ahora hagan este. Limpia el vidrio.
0: Limpia el vidrio. Hey, estamos tiesos, nos dice Angie en TikTok.
2: Uy, sí, estamos tiesos.
1: Uy, Angie,
2: vea. Yeah. Uy, mane los hombros.
1: Hacia atrás, pero otra vez los hombros, no creo.
2: Sí, porque están un poco pegados.
1: No, muéstrenlo, siga la rutina, Ofer. No esté mirando, siga la rutina.
2: A ver, la rutina acá. Ahora.
0: ¿Qué sigue?
2: Dedos, por favor, muevan. Ustedes que.
1: Usted que maneja mouse ahí.
2: Que maneja el mouse ahí, túnel carpiano.
0: Xiaomi, ¿le confieso algo? Soy experto con los dedos.
2: Ay,
1: el que habla con las manos.
2: El hombre en manos de tijera. Ahora aquí.
1: Pero es con cuidado. Que te
2: pueden
1: lastimar.
2: No, pues Xiomara está muy lenta.
0: Arriba.
1: No, es que esos ejercicios arriba, se pueden lastimar
2: abajo,
1: peor.
2: Arriba, abajo.
1: ¿Dónde tienen los ejercicios?
0: Acelera la moto.
1: No, ustedes están yendo mal.
0: Bueno, ya.
1: Luego le tuercen algo a la gente.
0: Ya. Espero que ahí en el lugar de su trabajo se hayan unido a nuestra pausa activa dirigida por el boricua Ofer Solís.
2: Amigo.
0: Vimos que subimos ya
1: a. Dice que deben hacer lo que.
0: 90 personas viendo la pausa activa dirigida por el
2: boricua. Está muy bien. Si alguno quedó con una tortícolis ahí rara,
1: es culpa de
2: devuelva.
0: Dice Johanna, deben de hacerlo más de seguido, la verdad.
2: Ah, bueno, ¿sabe sí, qué? Pero. Que nos llamen de las empresas a la hora de la pausa activa. Y todos allá viéndonos, porque nos pueden ver a través de www.mixradio.co. Ponen ahí la pausa activa y nosotros la hacemos.
0: Entramos
2: de una.
0: Tranquilos que no se van a lesionar, ustedes tienen que ir a su ritmo. No se aloquen como Ofer, porque podrían
2: sufrir. Amigo, el tiempo en radio es oro. El tiempo en radio es oro.
0: Vea, tengo 10 a las 10, pero siendo 10 a las 11 de la mañana.
2: 10 a las 10 y qué?
0: Y 11.
2: Y 11, hágale pues.
0: Escuchen pues, Ofer.
2: Sí.
0: Y Xiaomi Caballero.
1: Dímelo.
0: 10 frases que inmediatamente te generan desconfianza. 10 frases que inmediatamente te generan desconfianza.
2: 10 frases, a ver.
0: Voy a arrancar.
2: Número 10.
0: Con la número 10. Después te explico.
2: Uy. No, esa incertidumbre. Maluquísima.
0: Después te explico.
2: Y uno es como, venga, pero ¿qué?
0: Parece, a mí me llegan a dejar así.
2: Después te explico.
0: Yo me entrego.
2: ¿Usted qué hace?
0: No, digo la verdad. Si me quieren agarrar de la mentira, digo la verdad.
2: Ya. Número.
1: Yo prefiero decir la verdad porque luego no me acuerdo qué dije.
0: Número 9.
2: A ver, número 9.
0: No pasó nada.
2: Y ya. Así. Venga, pero ¿qué pasó? No pasó nada.
1: Uy. Usted dice no pasó nada,
0: sí. Sí pasó.
1: Sí pasó mucho.
2: Sí pasó y mucho.
1: Solo que usted está ya, ya no quiere dar explicación, entonces ya, no pasó nada.
0: Número 8. Ay, ay, ay, esta me duele.
2: ¿Cuál?
0: Mi ex solo es mi amigo. Es una frase que me genera desconfianza.
1: No, pero ni para qué amigo, o sea, pues.
0: Pero hay personas que sí quedan de amigos con los ex.
1: Sí, uno lo intenta, pero ay, no.
0: ¿Ofer ha quedado amigo con su ex?
2: Sí.
0: Yo también.
2: Sí.
1: Deja de hablar, paja.
0: ¿Usted no le conoce todas las ex de su vida, Ofer? No,
1: ah, bueno, pues las las que son mamás de sus hijos, sí.
0: Los romances que él tuvo por allá, Medellín, Bogotá.
1: Pero es que con esas sí se va a seguir hablando, no, o sea, es que quieras o no.
2: Y si uno analiza, esas son las importantes que uno, con las que uno debe seguir hablando, porque pues ahí no se va a cortar ningún lazo
1: pero
2: familiar.
1: Quiera o no, obviamente tiene
2: y
1: que
2: y con una ex novia, sí, o sea, como que ese rencor, esa vuelta, no, pues ya, sigan con su vida. Sean felices,
0: sí,
2: Ofer
0: señor.
2: Les dice.
0: Número 7.
1: Usted tiene una ex con la que se
2: habla. Yo hablo con yo saludo a la, y es más, la familia de una ex y vieron como si nada hubiese pasado.
0: Tranquilo, Ofer.
1: No ¿qué es lo que más extrañan?
0: No tiene no, que había dar que, explicaciones.
2: Había que contarlo para que...
1: Derian desapareció.
2: Derian, mire.
0: No, número 7.
2: Gazú.
0: Número 7 fue solamente un beso.
2: ¿Usted se acuerda quién es Gazú?
1: No, a mí no me vengan con ese cuento que solamente un beso.
0: No, pero un beso puede ser en la mejilla.
1: No, si usted tiene una pareja, usted no tiene que estarle dando besos ni a la pared.
0: Yo usted la saludo de beso de vez en cuando.
1: Deja hablar. Uy, Gallego no le da uno ni la mano. Ahora le va a dar un beso, deja hablar miércoles que me hace dar es mal genio.
0: Yo hacía mi la abrazo y digo, ¿cómo estás? Un pico ahí en la mejilla.
1: Nunca, sí.
2: Sí, sí, yo me acuerdo que sí.
0: Sí, viste que sí.
1: Antes cuando éramos amigos.
0: Y ahorita somos compañeros.
1: Ahora está bravo, tenemos que pedir disculpas públicas en el siguiente bloque.
0: ¿Vas a tirar disculpas públicas? Está bien. Número 5. No le digas a nadie.
2: Ah. Eso es una promesa. No le digas a nadie.
1: Pero ¿en qué momento?
2: ¿En qué contexto?
0: No, me genera desconfianza porque seguramente utiliza eso con todas las personas.
2: Si usted pasa corriendo y le dice, no le digas a nadie, y se va.
1: No.
2: Así que a usted como que...
1: Te quiero, pero no le digas a nadie. No, ¿cómo así? Ush.
0: No, te voy a contar algo. Pero que quede entre los dos, no le digas a nadie. Así como te lo contó
1: a
0: ti. Así como te lo contó a ti, te lo puede contar a ti. Entonces, eso a mí ya me genera desconfianza.
1: O vamos a vernos tal día, es pero como no le digas a nadie.
0: Eso es como la foto de una sola...
2: Yo pienso que eso es como... Dile a todo mundo.
0: Es como la foto de una sola vista.
1: Sí, entonces sí. Derian se fue.
2: Derian se
1: desapareció.
2: Fue.
1: Desapareció.
3: ¡Me quitaron el subsidio!
0: ¡Número!
2: ¿Le quitaron el subsidio?
1: No.
2: Pues le llegó.
1: Buena noticia.
0: Número 5.
1: Ajá.
0: Te tengo que contar algo.
1: ¿Ya no había pasado ese?
0: Sí. Pero... Ah, perdón. Es el número 4. Número 4.
2: No me generas confianza.
0: Número 4. No es lo que parece.
1: No es lo que parece. Están allá comiéndose en la cara de uno. No.
0: Uy, ¿comiendo qué?
1: Comiendo.
2: Ay, se vieron.
1: Juntos, con
2: otra. Los vieron por allá mal parqueados.
1: Y no es lo que parece. Ay, no. ¿Qué hacías tú, por ejemplo, con la secretaria al mediodía saliendo de un motel? ¿No es lo que parece? No.
0: Estamos vendiendo el cupo.
1: No.
2: Oiga, esa es muy buena. Esa es muy buena, buena respuesta.
1: No, no hablen paja, que no puedo decir lo que pienso realmente.
0: El cupo, para la gente que no sabe, es que uno como locutor tiene unos bonificaciones para que ustedes anuncien sus productos, servicios, y pues por un precio.
2: Y Gallego, fui a venderlo a un motel.
0: Y me dijeron, te doy canje. Y yo dije, no, hoy tengo mi canje.
2: Ahí me hace el cupo completo, le digo.
0: Lo quiero completo. Uy. Número.
1: No puedo expresar lo que verdaderamente pienso. 3.
2: Número 3.
0: De 10 frases que inmediatamente generan desconfianza. Número 3. Confía en mí.
1: No confíe.
2: Eso puede confiar en mí.
0: Si te dicen confíe en mí.
2: Amigo, no quédese callado. Si alguien está contando una vuelta, listo, parcero, todo bien. Pero esa parte que Tranquilo.
1: Confía en mí.
2: Confía en mí.
1: No, es falso, no pasa nada, no confíen, no, no.
2: No.
1: Lo vamos a lograr juntos. ¡No!
2: Este lo vamos a lograr juntos. Uy, con mano en el hombro.
1: Y con golpe aquí. ¡Ay, no!
2: Lo vamos a lograr juntos. Confía en mí.
0: Juntos podemos.
1: ¡No!
2: Juntos, caminemos como hermanos.
1: No lo crean, no va a pasar.
0: Número dos, mi gente.
2: Número dos.
0: De 10 frases que inmediatamente te generan desconfianza. No te vayas a poner bravo.
2: Uy.
0: No ya, te vayas a brava. Poner brava.
2: Eso ya. Ahí ya usted sabe que...
0: Si mi hija levante, ya está brava.
1: No, o sea que normal. No invente, pero... Si a mí me están diciendo no te vas a poner brava, yo ya voy ahí imaginando.
2: No, usted ya sabe que viene.
1: ¿Con qué va a salir?
0: Y en la número uno, 10 frases que inmediatamente te generan desconfianza es: tenemos que hablar.
2: Uy. Eso más que generar desconfianza, genera
0: intranquilidad, ansiedad,
2: miedo,
0: depresión, tristeza, soledad. No puedes dormir, conciliar el sueño.
2: Eso cuando le dicen mañana, le cuento.
0: Si a mí me dicen, tenemos que hablar. Yo dije, ay, sí, fui esto, fui esto, fui
1: usted
0: esto.
1: Usted empieza a delatar solo.
0: Sí, sí le escribí.
2: No, pero que le digan, tenemos
0: sí,
2: que hablar.
0: Sí, gasté la plata del arrendo.
2: Pero que le digan, tenemos que hablar. Y usted está ahí dispuesto a que, bueno, hablemos. No, mañana.
0: Uy. No, tengo que colgar. A la
2: uy,
0: mañana.
2: Uy, no. Eso
1: ahora no quiero hablar.
2: Eso hablen de una vez.
0: Por favor.
1: No, porque luego, después del tenemos que hablar, dice, no, ahora no. Ya no quiero hablar.
2: No.
0: ¿Qué frase?
2: De rabia. Eso ya es rabia.
0: ¿Qué frase te genera desconfianza? Xiaomi, ¿alguna que se le quede por ahí, Ofer? ¿Oyentes? Cuéntenos.
1: Estoy pensando. Oyentes, ayúdenme.
0: Cuéntenos.
1: A través del WhatsApp y a través del TikTok. Por ahí están escribiendo. Ah, bueno, es que no alcanzo a leer hasta allá.
0: Por acá dice: te tengo que contar algo, pero luego te cuento. Ah, lo que estamos
2: sí,
0: hablando.
2: Sí, sí.
0: Es que te amo y lo sabes.
1: No, eso
0: no,
1: es falso.
0: ¿Por qué?
2: Porque te amo y lo sabes.
1: Porque te amo y lo sabes. Depende de quién venga.
0: Samuel dice: piensa lo que quieras.
1: Haga lo que se le dé la gana.
2: Pero genera desconfianza. Piensa lo que quieras.
0: Te están riendo cuando te dije que te levantabas enojada. Dice Alex. Dice: ja, ja, ja, ja, ja.
1: Los que me conocen saben que es verdad.
2: Sí, es verdad, es verdad.
0: Por eso les digo, por eso les digo. ¿Qué dice por acá? Hola, Mix, buenos días.
2: Hola.
0: Hola.
4: Es que te tengo que contar algo, pero no sé cómo lo vayas a tomar.
1: Ay, no.
2: Uy, es así.
0: Así de rico.
1: Vamos a pensar en otras.
2: Esta.
0: 20.
2: ¿Tiene que nacer aquí?
0: Para meterle así de rico. Sí.

0: colombiano, con el europaíno, con el marinillo.
1: La lentilla búlgara, el tiano.
2: Así de rico,
3: eso suena muy rico.
4: Esto es...

0: recordando clásicos como este. Por acá so en el TikTok, Julián Herrera Cruz dice que hace poquito se presentó un temblor en Cali, muy lento, muy leve. ¿Cuántos confirman? Yo no sentí nada, la verdad. ¿Ustedes sintieron?
1: No. Ofer dijo.
2: Pues yo leí lo que está, el tembló, dice por acá, vea.
0: Vamos a revisar bien.
2: Que sí tembló, dice Duván.
0: El tema en...
2: Miren terremoto.
0: En la aplicación. Ajá. Hasta el momento no aparece nada. Ah, bueno, hace 32 minutos. ¿Hace cuánto fue, mi gente? Yo la verdad no lo sentí.
2: Sara dice, bueno, sí, ya me confirmó, ya me confirmó.
0: Bueno, saludos a todos los que se van uniendo a nuestro live. Estamos en vivo a través de TikTok, mi gente. Un abrazo, tranquilos. Hay que guardar la calma. Y bueno, hace 17 segundos, dice por acá, un boletín preliminar. A las 10 de la mañana, 25 minutos.
2: ¿De cuánto fue?
0: 4.2. Fue
2: 4, ¿dónde fue?
0: 4.2 y aún no dicen a dónde fue.
2: Jacqueline Ramírez dice, sí tembló. A ver qué más. Reporten ahí. 321-820-115 o a través de TikTok. Dice.
0: Aquí en el Valle, aquí en el
2: Valle. Mi esposa me envió un video de la lámpara de la casa. Ah, bueno. O sea que sí.
0: Bueno, mi gente, Dios nos bendiga y los bendiga a todos, la verdad. Están pasando cosas muy, muy, muy extrañas en los últimos días en el mundo. Pero bueno, gracias a Dios fue leve y ya pasó. 10:29.
2: Seguimos avanzando en esta mañana. Mañana de hoy, jueves. Jueves de TVT, de clásico, de cosas chéveres por acá con Mix Radio.
0: Venga, desbloqueando clásicos recuerdos y bueno, pasándola muy bien. Recuerden que tenemos activados el Emprender Mix.
2: Ay, verdad.
0: Que es donde tenemos nuestras redes sociales habilitadas y le damos visibilidad a muchos de los emprendimientos, negocios, locales, servicios que por estos días han visto como de pronto que ha bajado un poco el tema de la venta y toda la vuelta. Pues bueno, entre todos nos apoyamos, caleño apoya a caleño y nos vamos a poner para la vuelta. Tenemos todas nuestras redes sociales habilitadas, arroba Mix Radio Cali, así que envíen a nuestro WhatsApp con la palabra emprendimiento todos sus datos y vamos poco a poco publicándolos en nuestras redes, ¿cierto?
1: Los que tenemos los usted tiene los últimos.
2: Sí,
1: ahí
2: también. Los que pronto han enviado, que ayer me dijeron, no, es que ya mandé, pero no nos han subido, no sé qué. Hay que tener un poquito de paciencia porque son varios las personas que están allí queriendo exponer su negocio.
1: Son muchos, pero es que ¿sabe qué pasa también? Que si no envían bien las redes sociales, los datos que les están pidiendo, pues obviamente le van a dar prioridad a una persona que envíe toda la información.
0: Claro, correcta, exacto.
1: Y correcta. Entonces, por favor, antes de diligenciar el formato que le va a llegar a través de WhatsApp, verifique que envíe bien la página, cómo lo van a encontrar, cuál es el número de teléfono, cuál es el nombre y una imagen bien clara y bonita que genere pues la atención de las personas que entren a mirar.
2: Por acá hay algunos, vea, Daniela Pavón, estudio de belleza. Sí, mi caballero, para que vaya ya y se haga una micropigmentación. Oiga, de cejas y labios.
0: Para que quede melita para el fin.
2: Hydra Lips, maquillaje social, maquillaje de novia, maquillaje de quinceañera. Bueno, todo lo que tiene que ver con maquillaje las ponen bien bonitas allá donde Daniela Pavón G.
0: Ok, ¿qué más hay por ahí?
2: Wild Crips, cocina oculta en Jamundí. ¿Les gustan los crepes?
0: Me encantan los crepes.
2: Ah, bueno, entonces ahí está. Okay. 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Y el merengón que puedes comerte hoy, esto le gusta a Xiomi Caballero, el merengón.
1: Uy, sí.
0: Con arequipe y guanábana, es el favorito.
2: Eso viene
0: de mi
2: con
0: compañera.
2: Guanábana, viene
0: es el favorito
2: con...
0: de mi compañera. Uy, ¿sí
1: eso,
0: o no?
1: Eso también el de guanábana trae... con arequipe.
2: Uf, eso trae mandarina, no, eso no es mandarina, eso es...
1: No, hay
2: es
1: diferentes durazno. Frutas, viene con diferentes durazno, durazno. Frutas, pero mi favorito es guanábana con arequipe.
2: Manabana,
0: pim, pim, pim, pim, pim. Bueno, por ahí van a encontrar muchos emprendimientos, pijamas, bueno, vayan y síganos en todas nuestras redes, arroba Mix Radio Cali, ahí en Insta, para que estén ahí activos, también por acá en TikTok, todas las gente que está llegando, un abrazo, los queremos mucho y bueno, pasándola bien hoy, jueves de clásicos de TVT y la nueva canción de Karol G
2: que
0: se basó en un clásico.
1: Ah, eso estaban diciendo.
0: De Pitbull.
2: ¿Qué clásico? ¿Ves?
0: En la instrumental de culo.
2: Así no le diga así, ella hizo la canción con mucho amor y es mero que usted le diga eso.
1: ¿Será que se va a ir de
0: Venga, esa canción no sé qué tiene, pero es como...
2: Es, que se, es mal el productor haciendo de trabajo y usted venga, llega y le dice... Que
0: no, esa canción no sé qué tiene, pero tiene como feromonas. Dan ganas como de...
1: No, pues porque ya, ya fue éxito antes.
0: Dan como ganas de...
2: A ver, a ver.
0: Escuchen, dan como ganas de triqui.

0: Salimos live en TikTok. Encuéntranos como Mix Radio Cali.
1: 10 de la mañana, 43 minutos. Estamos en vivo completamente por todos los lados, mi gente. Ofer, estamos por mixradio.co a través de Kick. También estamos por ahí.
2: Prendimos por ahí, muy fácil entrar allá.
1: El live también en TikTok, tirando rostro. Hoy me dijeron que me parecía un capibara por el color de mi camisa.
2: Por ahí está Clem Ortiz, Julián Herrera.
1: Es que por el color de mi camisa que me parecía un capibara.
3: No.
1: Me dicen que me parezco un capibara y no me mandan un capibarita por aquí.
3: Parece el niño.
2: No,
3: explorador.
2: Que nos lo manden en nuestros.
3: Hola, soy Kevin. Me duele la rodilla.
1: Un abrazo para todos los que se están uniendo a nuestro live, arroba Mix Radio Cali. Estamos en vivo, pasándola muy bien. Envío un saludo y un abrazo de buena energía a todos nuestros oyentes que están aquí en la ciudad de Cali, también los que están por fuera, que nos escuchan a través de la aplicación Mix Radio Colombia.
3: Preguntas que nos envían por acá, por interno.
1: Ajá.
3: Estoy viendo acá en mi super pantalla.
1: Tíralo.
3: Si tuvieran la posibilidad de pedir un deseo,
1: sí.
3: ¿Cuál sería? O sea, pero no puedes pedir ni salud, ni cuál era la otra. No
1: alcanzo. Ni dinero.
3: Dinero. No alcanzo a ver hasta allá eso. Ni dinero, ni ay, no, que salud. No, otro deseo.
2: ¿Cuál ni pediría? Dinero, ni salud.
3: O sea, se te aparece el genio, pues.
1: ¿Sabes qué yo pediría? ¿Qué? En estos momentos, y la verdad lo necesitamos.
2: ¿Qué?
1: Calma mundial.
2: Calma.
1: Que se cesen todos esos todas las
2: conflictos,
1: cosas que están pasando, conflictos, cosas naturales como lo que estamos viviendo, terremotos, avalanchas, todo eso. Y que podamos podamos tener una vida más tranquila, porque generalmente por estos días muchos están sufriendo de ansiedad. Muchos andan con el sistema nervioso muy alterado.
2: Que eso viene entre la salud y que no vale.
1: No, señor.
3: Sí, eso está entre la salud. Confirman por allá atrás nuestros.
2: Yo pediría, por ejemplo.
1: No, señor.
2: Tranquilidad. Está todo un caos, pero se está tranquilo.
1: Por eso, entonces incluyamos ahí la tranquilidad.
2: Pero es para usted, personal. El resto se lo llevó el chucho.
3: Porque la salvación es individual.
2: Es para usted, claro.
1: Muy denso, ¿no? Esa pregunta.
2: Ah, bueno.
1: Está buena la pregunta, la verdad. Repítela, por favor.
3: A ver, ¿qué les gustaría? Si tienen la oportunidad de pedir un deseo, pero dentro de los deseos no están ni la salud ni el dinero, ¿qué pedirían ustedes al día de hoy?
1: A ver, cuéntenos en el Miss WhatsApp a través de nota de voz.
2: Acá dicen es que...
3: Pero es uno solo, o sea, una sola oportunidad. O sea, no se puede equivocar.
2: Ese deseo es exclusivo, solamente para usted. Ustedes saben, ¿no? Que la paz mundial, ¿no? Pidiendo para todo el mundo.
3: No, pero dentro de su deseo, puede pensar en otros, claro.
2: ¿Así?
3: Claro. Uy, da egoísmo.
2: Oiga, el genio, ¿eso es así?
3: Sí, porque yo puedo pedir, quiero esto para mí y mi familia. O mis amigos.
1: Escuchemos a los oyentes.
2: A ver qué dicen los oyentes.
1: Buenas.
4: Buenos días, Luis.
1: Dímelo. ¿Cómo fue?
4: Si me aparece el genio y no puedo pedir ni dinero, ni salud, entonces le pediría que fuera el dueño de una EPS.

0: Que fuera el dueño de una EPS.
1: Ser el dueño de una EPS, no.
2: Yo me quedé pensando.
0: Yo ese deseo como que no lo incluiría, no. Pero bueno, igual él sí. De pronto sí tiene cosas.
2: Ustedes pidieron salud. Ah, yo soy el dueño de la EPS.
0: No, de pronto tiene una persona puntual, sí, que sí necesita requerimiento en el momento indicado de un tratamiento de la EPS, y seguramente por estos días está bien complicado.
3: Bueno. Buenos días, mis buenos días. Buenos días. Yo pediría que todos esos niños que están huerfanitos encuentren un hogar.
0: Uy, sí.
3: De verdad, hay niños que, solitos, imagínense, en la calle, y pidiendo, poniéndose a vender cosas que ellos no tienen que andar haciendo eso.
0: Es verdad.
3: Yo pediría que esos niños consiguieran su hogar.
0: Gracias, amiga. Qué bonito deseo, la verdad. Qué bonito deseo. Más oyentes.
4: Hola, Mix. Ese deseo, ay, no, esos deseos que excluyendo lo único que uno más necesita, que es salud y dinero, pero bueno, pongámosle que yo quiero superpoderes, con eso puedo obtener lo demás, ¿no?
2: Un saludo. Sí, está bien.
0: Sí. Superpoderes, sí, podemos incluirlo ahí. Buenas, hello, venga, la gente está opinando como locos.
2: A ver, ¿qué dicen?
5: Buenos días, Mix, en siempre era mejor.
0: Saludos, pana.
5: Y tirando mucho acá con los comentarios. Si yo tuviera que pedir un deseo y no fuera ninguno de los mencionados por ustedes, yo pediría ser el dueño de Caleñas Club. Buen emprendimiento.
2: Vea, pues.
1: Por allá que estaban diciendo, porque por ejemplo yo estaba diciendo, no, pues, que mi familia y yo ser inmortales, ¿no? Como que es tener vida siempre.
2: Eso va a salud.
1: Pero, no, pero también si uno se pone a pensar, bueno, el mundo se acaba y nosotros seguimos.
0: Estoy leyendo comentarios.
1: ¿Qué dicen?
0: Blue Cocktail nos dice, uy, acabo de verlo en TikTok y me los imaginaba todos lindos. ¿Más lindos, amigo?
1: Me los imaginaba todos lindos. Amigo, o sea que somos feos,
2: feos, pero sabrosos.
0: No, que nos imaginaba aún más. Gracias. Es un emprendimiento. Blau Cactals.
2: Natalie Agudelo dice que tembló otra vez.
1: Ay, no, me empieza a dar como un dolor.
2: Gerson, un abrazo.
0: Saludos.
2: Gerson.
0: Seguimos,
2: sí, señor,
0: con las opiniones.
6: Ya, buenos días, Miss. ¿Cómo amanecen? ¿Cómo van con este solezote? No, yo pediría el deseo mío sería que llueva fuertemente sobre el Tolima para ver si acabamos con tanta deforestación, tanto incendio que está abarcando todo Colombia. Y no solamente Colombia, también Sudamérica.
2: Está muy raro.
6: Muchas partes de Sudamérica están siendo incendiadas.
2: Amigo.
6: Están incendiando. ¿Por qué? No se sabe, pero está pasando. Que llueva.
0: Buenas.
2: Pues esa vaina es en varios lugares del mundo.
0: ¿Qué dice, ¿no? Milton?
7: Yo te pediría que cada vez que yo tocara un timbre, viniera.
1: ¿Qué? ¿Que cada que tocara un timbre se viniera?
0: Gimiera. Que dijera,
8: que no. Gallego, ¿lo sentiste o no? Háblame claro.
0: No. Estoy de insensible, papi, no lo sentí.
2: Por acá, hola, buenos días.
1: Yo
2: desde
1: no
2: la
1: entendí lo
2: Unión,
1: que dijeron.
2: Desde la Unión Nariño, tienda de zapatillas Champions. Mi deseo, salud y amor, amigo. Yo creo
1: salud
2: que solamente el amor, porque ni salud ni dinero se puede pedir.
0: Dice Mesa por acá.
1: ¿Por qué lo prohíben? Porque es lo que más pide la gente.
2: Claro.
1: Entonces pónganse a pensar, aparte de eso, ¿qué más pedirían?
2: Mira, que Juliana sí lo sintió.
0: ¿Y dónde lo sintió? Cuéntanos, Juli. ¿En el trabajo, en la oficina o qué?
1: Mira, yo estoy mala de la barriga, no me hagan tomar más.
0: Xiomara está bien. Joel y Randy.
2: Los
0: yo pediría
2: sueltos.
0: Sabiduría, con eso resuelvo lo demás.
2: Por acá dice Kim Ortiz, mi deseo, valentía para superar los desafíos. Bueno.
0: Están confirmando que sí, tembló otra vez, 4.4 en Itzmina, Chocó.
1: ¿Pero otra vez o es el de hace 10
2: minutos? Otra vez.
0: Como J Balvin. Besarte otra vez. Sí, ay, no, otra vez.
2: Dice por acá en mi casa. Fue leve, pero sí. Mi deseo es viajar por el mundo con la mujer de mi vida. Manuel Ramírez dice, bueno.
0: Bueno, ahí están, pues sigan opinando. 10:51. Buenos días, mi gente. Hoy jueves de TVT, clásico, recordando. Un abrazo para todos los que están ahí llegando a nuestra sintonía.

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2: Ahora son las 10:59 en Mix Radio.
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0: Xiaomi, si lo tuyo es modelar, me te invito a mi pasarela, bebé. ¿Te la llegaron a cantar?
1: Sí.
0: Cuando estabas...
1: Cuando modelaba.
0: ¿Hace cuánto fue eso? ¿Tu última pasarela hace cuánto fue? Cuéntanos, es story time.
1: No, yo a veces de vez en cuando todavía, claro, aquí donde me ven, yo trabajo en cositas de modelaje todavía, ¿qué dijo? Pues, si Amparo Grisales a los 70 todavía, pues yo también.
0: Las mujeres ya no lloran, las mujeres facturan, muy bien, eso me gusta, claro, hay que hacer dinero. 1109, bueno mi gente, Offer,
2: cuéntamelo
0: Xiaomi
2: todo.
1: Dímelo.
0: Y oyentes.
2: ¿Qué pasó?
0: Hace pocas semanas, Spider-Man volvió.
2: Sí,
0: a las salas de cine, aún no me la he visto y sigue rompiendo récord.
1: Yo me la vi.
0: Superó, ¿sabe cuánto? Hace pocos días superaba más de 2.500 millones de dólares en taquilla.
2: Sí.
0: Y está todavía en cartelera. Ustedes ya se vieron Spider-Man, yo no, pero sí me la quiero ver.
1: Yo me la vi, pero es que como yo casi no me he visto esas películas, o sea, no tengo como una secuencia de las películas, entonces quizás uno
2: ha ido
1: no
2: como cambiando, ¿no? Yo me di la primera que era Spider-Man, que tenía como la canción Spider-Man, de ahí para allá.
0: ¿Con Tommy Maguire?
2: Sí, hace muchos años.
0: Okay.
2: Mire, Spider-Man Brand New Day superó los 2 millones de dólares en taquilla mundial. Una cifra
0: dos mil millones.
2: Que equivalen aproximadamente a 6.197,860 billete el berraco.
0: Billete
2: colombiano. Con este resultado, la producción se suma al reducido grupo de películas que han alcanzado ese nivel de ingreso en la historia del cine. O sea que si hablamos de eso, en este año han habido como dos películas que están durísimas.
0: Sí,
2: que
0: sí,
2: fue
0: sí.
2: La de Michael Jackson.
0: Michael, sí.
2: ¿Cuál otra había como por ahí dura que uno?
0: Yo creo que esta.
2: Y esta de...
0: Esta de Spider-Man que
2: Spider-Man.
0: Ha estado muy, muy, muy taquillera. Pero ¿sabe qué? Hoy se estrenan... Antes de ir con los estrenos de hoy,
2: sí.
0: Hace 8 días se estrenó para los fanáticos de la saga de películas de terror que se llama La Noche del Demonio o Insidious.
2: Esa también hay, tiene saga.
0: Hay una nueva ya en salas de cine, se estrenó hace 8 días. Para los que aún no saben y son fanáticos, pues pueden hacerlo. Y hoy se estrena. ¿Ustedes se acuerdan del Correcaminos y el Coyote?
1: Sí.
2: Claro.
0: Pues hoy se estrena una película que se llama Coyote versus Acme. Me la quiero ver. Soy fan del
1: ¿pero
0: Coyote.
1: ¿Es animada?
0: Es animada. Es animada como cuando usted y yo veíamos ese Correcaminos.
1: Bibi.
0: Se llama Coyote versus Acme. Y también para los fanáticos de la saga de Harry Potter.
2: Otra película.
1: Yo no me he visto ninguna.
0: Hoy, 27 de agosto, se estrena nueva película de Harry Potter que se llama And the Sorcerer's Stone.
2: Mire,
0: no sé si lo dije bien.
1: Si lo pronunciaste bien.
2: ¿Aunque Sanders Quan?
0: Harry Potter. And the Sorcerer's Stone.
2: ¿And the Sorcerer's Star? Bueno, está bien.
1: Ya los cines abrieron hace unos días.
2: De nuevo.
1: Pues ya sabemos que estaban en la puerta cerrada. De todas maneras, pues hay que tratar de seguir adelante con todo lo que
0: esta es una
1: ha venido sucediendo, pero sí.
0: Pero esta es clásica,
1: puertas.
0: Esta es clásica.
1: ¿Cuál?
0: Y la volvieron a tirar al cine.
1: Ah, ya existía.
0: Sí.
1: Entonces, sí, porque yo incluso vi que en algún momento estuvieron repitiendo las de Crepúsculo.
0: Sí,
1: las pasaron nuevamente en cine.
2: Pero Crepúsculo, la del man que se enamora.
0: ¿De qué?
2: Crepúsculo.
1: Crepúsculo. Crepúsculo,
2: ya.
1: O las del vampiro, delicioso.
2: Porque es que hay una película que es Crepúsculo al amanecer.
1: Todas,
2: esa
1: o sea,
2: es de vampiros
1: no, pasaron
2: también,
1: toda
2: pero
1: la
2: no
1: saga.
2: Es románticas. Esa es con...
1: Ah, no, esa es otra. Pero hay una que se llama de Crepúsculo al amanecer.
2: Crepúsculo, no confundan Crepúsculo.
1: Gallego,
2: no confundan Crepúsculo.
0: Que la gente no me respeta. Porque está hablando inglés, me dice gallego, ¿a quién está invocando? Trátame
2: sale
0: serio.
2: Aquí, sale aquí.
0: Para los fanáticos de los Avengers, también van a activar el 24 de septiembre Avengers Endgame en Core.
2: Oiga, en estos días estamos viendo, señor mi caballero y yo, que Jim Carrey sale en un video diciendo que esta era la última vez que veíamos a Jim Carrey, pero resulta que ahora sale como una, están anunciando Jim Carrey en los Supersónicos.
0: ¿Sí?
2: ¿Te acuerdas de los Supersónicos?
0: Sí, claro.
1: Yo no me vi los Supersónicos.
2: ¿Usted nunca vio los supersónicos?
0: No, no le tocó.
1: No me acuerdo.
0: No le tocó.
2: Pero no se lo dan por ahí todavía.
0: Es los supersónicos.
1: Sí, Ofer se la pasa viendo canales.
2: No, miren, no, eso que consiguió Gallego.
0: Hay 24 canales exclusivos de supersónicos, ahí donde sale Robotina.
2: Exacto.
1: De ahí sale la Robotina.
0: Ese dibujo animado tiene más de 40 años. Y nos mostró el futuro.
2: Mire, Jim Carrey protagonizará la película de acción real, live action, Los Supersónicos, interpretando a Sónico. Yo pensaba que era broma y no, sí, lo van a dar. Eso lo anunció ya oficialmente Warner Brothers. Discovery confirmó la noticia en agosto a través de un informe para accionistas. El personaje Jim Carrey dará vida al icónico padre de familia futurista. Dirección del cineasta Colin Trevor Robb, y está vinculado al proyecto. Claro, cuando salieron los supersónicos nos acordamos de la pandemia, porque ahí todo lo hacíamos a través de pantallas, ¿no? Que el médico,
0: sí,
2: que la receta, que...
0: Y eso fue de hace 40 años.
1: Estaban adelantados al futuro.
2: Que en el reloj que usted miraba podía hablar con una persona.
1: Pues que nosotros nos vienen mostrando cómo se va a ir manejando el futuro.
2: Se llama el primado negativo.
1: Eso ya lo vienen mostrando a través de series, a través de dibujos animados, a través de películas, a través de libros.
0: ¿Tú crees que...?
1: Ya tienen todo casi que
0: previamente
1: calculado para la humanidad.
0: ¿Eso podría ser una conspiración?
2: Eso se llama el primado negativo, amigo. Cuando las películas muestran cosas que a futuro vienen pasando.
1: O sea, pero es que eso ya está planeado, o sea, no es como que, oh, están adivinando, como la gente que dice que los Simpson predicen el futuro, no. Eso es algo que yo creería, para mí, ya está organizado por manos superiores.
2: Yo pensaría que lo más aterrador de todo...
1: Esto es lo que vamos a hacer en 5 o 10 años y vamos mostrándole a la gente para que se vaya preparando.
2: Yo creo que lo aterrador es eso, cómo hacen para que exactamente suceda.
1: Como si fuera una agenda.
2: Si es que es planeado, ¿no?
0: No sé.
1: Yo creo que sí.
0: Yo creo que todo es casualidad.
1: No creo.
0: No sé. Ustedes.
1: ¿Qué opina la gente? ¿Qué opina la gente?
0: Saquen las conclusiones.
1: ¿Qué opina la gente? ¿Qué piensan? Si creen.
2: Porque
1: que
2: si ya vamos a hablar de
1: establecido.
0: No, yo sí creo.
2: Si vamos a hablar de eso.
0: Lo de la revista Economist.
2: Por eso. Año pasando.
1: Ah, bueno.
2: Prácticamente imagínate. Lo de la revista Economist es como si nos dijeran, prepárese que miren, en septiembre viene lo siguiente, en octubre
1: es algo
2: cosa.
1: Diferente a los Simpsons, pero
2: más triste eso, más preocupante.
1: Pero con un toque similar.
2: Y si nos vamos a primado negativo de muchas películas, imagínese usted ver, por ejemplo, Terremoto, que fue esa de la falla de San Andrés, Armagedón.
0: Uy, muy buena esa, me encanta esa.
2: El día de la independencia con Will Smith, que llegaban los alienígenas a
0: uy, los hombres de negro.
2: Men in Black.
0: Venga, Vivian Lenny nos mandó un mensaje bonito, dice: Mix, yo los amo, gracias por mantenerme con una sonrisa ante todo lo que está pasando, sufro de ansiedad y ustedes me ayudan mucho a estar calmada, gracias, tranquilo, los amo. Man. Saludo, Vivian, te abrazamos desde la distancia.
1: Vivian, un besito.
2: Guido dice, nada es casualidad, Gallego. Los despiertos somos pocos. Sí, señor.
1: Sí, señor. Sí, señor.
0: Mire, pero muchas veces saber mucho
1: es malo.
2: No, hay que saber.
0: Te deja intranquilo.
3: Sí, señor.
1: Nos roba la paz.
2: Obviamente te deja intranquilo, pero yo pienso que la gente debe investigar más. No se queden con lo primero que le contaron, le dije.
1: Lo que pasa es que podemos investigar, pero ¿y qué? O sea,
2: pues no vamos.
1: ¿Quiénes somos nosotros?
2: Si nos ponemos a analizar, estamos en un sinsajo.
1: Unos individuos.
0: ¿Qué es un sinsajo? Cuéntanos qué es un sinsajo.
2: Es como el
1: me lo vi en una película.
2: Como los juegos del hambre. Hay un reino y nosotros somos unos peones. Tenemos que hacer lo que ese reino anda.
1: ¿Tú te viste los juegos del hambre?
0: Sí.
2: Comió mucho.
1: Donde nos tienen los tiran a todos allá como una selva.
0: Sí, sí, sí.
1: Bueno, yo creo que nosotros, y allá arriba hay unas personas que todo lo controlan.
2: Que están viendo esa vuelta, mira cómo.
1: Para mí.
2: Apuesto por Xiaomi.
0: Vea, el mensaje que dice Santi es muy cierto y lo voy a leer.
2: A ver, ¿qué dice Santi?
0: Confíen en Dios, sean buenas personas.
1: Eso
0: perdonen, que si mañana nos toca, se van en paz.
1: Eso está clarísimo, o sea, primero Dios. Esa paz que solo la puede dar él, pero de que hay personas y
2: que hay, y se cosas algo que planeado, manipula, obvio. Claro. El mismo clima, y mire lo que está pasando por estos días, el clima tan extraño que está ocurriendo en todo lado.
0: Jam dice, hay que salir de la matriz, Gallego.
2: Hay que salir, Gallego, usted todavía está muy ciego.
0: No
2: está despierto.
1: Pues que no. Ciego está, no es que...
0: Ya hace rato, no es que tengo...
2: Tiene que abrir el tercer ojo.
0: Astigmatismo, ya está bien.
1: Ya está bien.
2: Ya está abierto.
0: Lo estoy tratando de abrir.
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0: Fersiomix.
1: Dímelo, papi.
0: Multiversus, hoy jueves de TVT, o miedo.
1: Hágale.
0: O
2: hágale.
0: Miedo.
2: Hágale, mijo.
1: Yo estoy.
0: Multiversus.
2: Suelta como gavete.
1: Suelta como gavete.
0: Xiaomi le dicen.
1: Hoy estoy a los
0: Joel y Randy. Bueno.
1: Es más, deje que este elija mi canción.
0: El Barranquilla.
1: El computador.
2: No, ¿cómo así? Eso es trampa, eso es trampa.
0: ¿Qué canción quería?
1: Por eso, ahí estoy actuando y ustedes brutos.
2: Hiciste la del pavo.
0: Bueno, mi gente, un abrazo para toda la banda que está ahí conectada con nosotros. Vamos a enfrentar tres canciones hoy jueves de TVT, clásicos y las mujeres primero. Así que, Xiaomix, presente su canción.
1: Está. Como estamos, Joel y Randy. Fuera del planeta, ella es
0: Randy. La canción de Xiaomix.

0: suelta.
1: Se suelta más que yo, Willy Randy.
2: Apóyenme, muchachos. Gente, solo si por eso apóyenme.
0: Si ven a Xiaomi en la cámara, estamos en vivo por TikTok.
2: En
0: si
2: modo, modo estática.
0: Si ven a Xiaomi estática, está, o la ven corriendo, algo pasa.
1: Algo pasó.
0: Algo pasó. Bueno, esta es la canción de Xiaomi. Si te gusta, puede votar por ella. 321-820-1015. La canción de Offer, preséntela a usted, mi señor.
1: Mi canción es la intro number one del mundo del reggaetón y es Salgo para la calle. Sin, la mía, voten por eso.
0: Sin rumbo,
1: sin rumbo alguno.
0: Como un vagabundo.
1: Ya, Xiaomi, que tomé un fomolomotil.
2: No.
0: Daddy Yankee.
1: Salgo para la calle sin rumbo.
2: No, yo creo que es de los nervios.
1: Hoy es jueves.
2: Mal.
0: Hoy salgo para la clásicos. Calle. La canción de Offer.
1: Santi, que yo no coordino, que tiene más coordinación una caja de pollos. Vea,
0: ahí, le dijeron el pollito pío a Offer ahorita. Bueno, esta es la canción de Offer.
1: Vamos para la calle, vamos para la calle, Offer.
2: En caso de cualquier cosa, vamos para la calle.
0: ¿Qué? Mi canción, mi gente.
1: Cabe precisamente para este momento.
0: Mi canción es esta.
1: ¿Cuál es?
0: Me voy con el rey, The King of Kings. El rey.
2: Mi favorito.
0: Don Omar.
1: ¿Qué hace gallego en las noches?
2: Lo que no hacemos muchos desde hace rato.
0: ¿Te gusta mi canción?
1: Ronca.
0: Apóyame. Esta es la mía. Se llama Ronca de Don Omar. Un clásico. Hoy jueves de TVT. Junto a Zion.
1: La mía es Salgo para la calle. Tú sabes. Mi esa gente, es la number one.
0: Mi gente, nota de voz. La de Xiaomi fuera del planeta. Escuchemos un pedacito de mi canción.
2: Me voy con Xiaomi. Dice por allá. Ay, apóyenme, amores.
1: Lauren Gómez.
0: Lo que tiene Xiaomi, lo que tiene Xiaomi.
1: Ay, Mayer, los traicionaste a todos. Salgo para la calle, salgo para la calle.
2: Fuera del planeta se llama la.
1: Ya
2: mía.
1: Voy yo independiente.
0: Mi gente pueden voten votar.
1: Salgo para la calle. Siempre con Xiaomi.
2: Ay, Mayer,
1: siempre
2: con Xiaomi.
1: La firmatón con Xiaomi.
0: Vamos.
1: Esa canción de
2: dígame,
1: gallego,
2: ¿quién
1: solo
2: de ustedes ha estado
1: bien.
2: Yo, Willy Randy, por estos días?
0: Bueno, mi gente, opiniones y votos ya en nota de voz.
1: Están todos sueltos.
2: Voten por mí los más sueltos.
1: Voten por mí. Salgo para la calle. En este momento amerita.
0: Venga, escuchemos a los oyentes, que ellos van a decidir.
1: Sí, eso, ya, Miguel.
2: Pero los de TikTok también van.
1: Miguel, eso.
0: Offer.
1: ¿Qué?
0: Vamos con notas de voz, gracias.
2: Ay,
0: vamos.
2: La gente tramposa.
0: 321-820-1015. Vamos a ver qué dice la gente.
2: Ya Gallego va a empezar con sus trampas.
0: No, la gente.
2: Vea, Xiaomi, Xiaomi.
0: Vamos a ver qué dice la gente por acá. Hola.
3: Voto por Offer, por Offer.
1: Eso, eso.
3: Por Offer, pues salgo para la calle.
1: Calle sin rumbo.
0: Voto por eso, Offer. Parcero. Un voto por Offer. ¿Qué dice por acá? Hola, Mix, buenas.
4: Para ser sincero, mano, Gallego, usted haciendo live, que yo no sé qué, que rey de los clásicos. Me decepcionó ya.
0: Ah,
4: había mejores temas de Don Omar para ustedes poder eso.
2: ¿Por pues qué? Que le gusta roncar.
4: No que me conocen.
1: Eso, dos, eso.
4: Te pegó.
1: Bien. Mira, salgo para la calle por aquí también. Eso, 2-0. eso.
5: ¿Qué me voy, creo que con la de Gallego, con Ronca.
0: 2-1.
5: Un maleanteo, esos maleanteos que eso no se vuelve a sonar.
0: Usted sí sabe,
5: no
0: mi socio.
5: A sonar.
0: Usted sí sabe.
5: Ronca, Don Omar, Héctor.
1: Viajero, un abrazo.
5: Zion, baby.
0: Usted sí sabe, mi socio. Usted sí sabe.
1: Viajero, viajero.
0: Usted es experto en clásicos.
6: Papi, o salgo para la calle.
1: Sin rumbo.
0: 3-1.
2: Va ganando Salgo para la calle.
0: Va ganando el boricua.
1: Muy bien.
0: Hay tres canciones fuera del planeta. La de Xiaomi, Salgo para la calle de Offer.
2: Yo estoy fuera del planeta.
0: y Ronca de Don Omar. ¿Qué dicen por acá?
7: Xiaomi.
2: Dime, mi amor.
1: Voy al planeta, Xiaomi ahí.
2: Yo estoy acá, modo, si no me muevo, no me cago.
0: Esto va así. 3 votos para Offer, 2 para Gallego y 1 para Xiaomi.
8: Ay, ella no es normal.
0: ¿Qué dicen por acá? Buenas.
2: O sea, la mía.
0: Hello.
9: Buenos días.
2: No,
9: Vamos con Gallego. Digo que es un clásico.
2: Están votando por lo contrario,
9: es porque no sabe nada de él.
0: Sí. Y para mi pana que me criticó mis lives y todo, que no hay que esperar otra canción. Esta es una canción, la hijue madre.
2: Vea, ya están votando por Solís también en TikTok.
1: A ver, voten. Salgo para la calle. El intro más number one de todo el reggaetón que existe.
0: Está empatado esto entre Offer y yo.
2: Yo sí, decido.
0: Xiaomi es la referee.
5: Con la más suelta.
0: 3-2.
2: Vamos, muchachos.
1: Vamos, muchachos.
0: ¿Qué dicen por acá?
9: Gallego, Gallego.
2: Póngale soltura.
9: Y salgo para la calle.
1: Y sin rumbo.
2: Ay, Gallego, no. Vos sabés que por...
1: ¡Ey! Eso, parcero.
2: Es que Gallego, salgo para la calle. Calle
1: sin rumbo. Muy bien, muy bien.
2: Uy, ¿por qué juegas así con las ilusiones
10: nada
2: de Gallego?
10: Nada de soltura. Salgo para la calle
1: sin rumbo alguno.
2: Uy, amor, sí, ojalá le dé dolor de estómago.
1: Muy bien, muchachos.
0: Ojalá
1: muy bien.
0: Que lo que comas
2: te caiga pesado.
0: Te mande para la
1: calle sin rumbo.
10: Ronca.
1: Ay. Ay.
0: Última nota de voz, ya perdí el conteo.
2: Va ganando.
11: Planeta, Miss, fuera del planeta.
1: Uy.
2: Ay, votaron por mí, gracias.
1: Se empató con Gallego, se empató Xiomara Gallego.
0: Bueno,
1: voy ganando.
0: Últimos votos.
1: Vamos.
10: Hola, Miss. Salgo para la calle,
1: Xiomara, muy bien. Xiomara se unió a mí.
0: Celebra el triunfo de Offer.
1: Gracias,
0: como,
1: amiga.
0: Como si fuera
1: gracias.
0: De ella.
2: Porque
0: gracias.
2: Igual es, son los más sueltos.
10: Se unió, caballero.
2: Ay, gracias, mi amor.
10: Desde Palmira.
2: Gracias, mi vida.
0: Ahí está. Más notas de voz.
1: A ver.
0: 321-820-111.
10: Hola, mi. Buenos días.
2: Valórenme que yo esté aquí.
10: Offer. Salgo para la calle.
1: Sí. Salgo para
2: con
1: la calle.
2: Con dolor de estómago y sigo aquí,
1: muy
2: muchachos.
1: Bien. No, ya gané, Gallego.
10: Saludos. No, Offer. La de Offer.
1: Esa es.
10: Intro para cualquiera de la silla.
1: Amigo. Ven, no la te... intro más sabrosa.
0: Nos destrozó Offer hoy.
2: Muchachos, en caso de cualquier cosa, pito, alarma, salgo para la calle.

0: salsa.
1: Ese man, por ser puertorriqueño, tiene el feeling de la salsa.
0: Sí, tiene sabor ahí.
1: Se me asimila mucho a un Víctor Manuel.
0: Sí, la instrumental, como la armonía de toda la base de la canción, suena a algo muy clásico.
1: La esencia puertorriqueña no le quita a Nicky Jam y suena muy bien en esa salsa que se llama, ¿cómo?
0: Comenzar de nuevo,
2: mire. Me aterra ustedes cómo cambian de temas de un segundo a otro. O sea, estaban hablando de unas cosas que oyentes.
0: Somos DJs.
2: Oyentes.
0: Cambiamos de temas.
1: Mezclamos los temas.
2: Cosas que estos tres varones.
0: Estamos hablando de olores.
2: Derian, Gallego y Ofer hablan aquí.
0: Estamos hablando de ambientadores de olores, ¿ok?
1: Olores corporales.
0: Ambientadores.
2: Ambientadores, okay. Solís.
0: Por favor. Venga, hay una abuela. Ustedes se imaginan que
1: abuela
0: abuela Melano, una abuela que tiene 117 años de vida y se convierte en la mujer más longeva del mundo con un nuevo récord. 117 años.
1: ¿Esa es la que es virgen todavía?
0: Ella se llama Ethel Caterham.
1: ¿What?
0: Cumplió 17. Hoy estoy muy bilingüe, pana. Cumplió 117 años.
1: ¿Cómo se llama?
0: Ethel Caterham. Y se mantiene como la persona viva más longeva del mundo, nacida en el Reino Unido. Ha atravesado, escuchen muy bien lo que ha atravesado esa señora. ¿Qué? Dos guerras mundiales.
1: Ush.
0: Vio cambiar el mundo durante más de un siglo y ha sido testigo de acontecimientos históricos que marcaron generaciones. Su historia también guarda momentos únicos. Llegó a conducir hasta los 97 años, manejó carro esa señora.
2: Uy.
0: Y recibió la visita del rey Carlos III poco después de cumplir 116 años.
1: Ahí no llega.
0: Y bueno, y la señora... Uy,
2: pero el rey Carlos espera mucho.
0: Se ve muy entera, la verdad. Mire, Xiaomi, no podemos mostrar la foto porque...
2: Ay, sí.
0: Se ve muy entera la señora.
2: Sí, se ve conservadita.
0: Se ve muy bien. Y bueno, con esta historia...
2: ¿Cuál será el secreto?
0: Nos despedimos, mi gente. Pásenla muy bien. Tranquilidad, respiren.
1: Oigan,
0: Si se pueden refugiar en la oración. Lo pueden hacer, sí, momentos de tensión, que muchas veces
1: está de más, no baja la guardia, estén pendientes.
0: Exacto.
1: Sé que hay, o sea, está bien que hay que estar tranquilo, pero también hay que estar muy pendientes de todo lo que pueda llegar a ocurrir.
2: Pero no generen pánico colectivo, que ya de por sí todos venimos con un tema bastante difícil, no solamente, pues las personas obviamente que se vieron afectadas en primer lugar, pero en temas de tranquilidad, todos, yo creo que todos, absolutamente todos, hemos tenido noches difíciles, momentos de estrés, de preocupación, y no podemos tampoco pasarnos el resto de la vida pensando en que todo va a ser malo. Entonces, tratemos de estar tranquilos sin bajar la guardia, ¿no?
1: Un abrazo. Métale ganas, ya llega
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1: 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Con Xiaomi Caballero. Un clásico, una canción nueva en modo mix.

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2: Ya son las 11:57, viene Palante y para atrás en modo Mix.

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1: Hello, hello, mi gente bonita. Bienvenidos a Palante y Patrás. Ahí los estábamos dejando que ustedes, mientras se ubiquen, almuercen, se suelten un poquito los zapatos. Traten de relajarse, hacer un ejercicio ahí de relajación al mediodía, los que tienen la posibilidad de salir a almorzar. Saluditos para Jason, DJ Raúl Arias, por ahí anda Héctor Vélez, Bedoya reportando sintonía, Solange, Felipe. Dice Felipe, hola misión, mi qué rico escucharte todos los días, mi amor, gracias, un besito para ti, gracias por estar en Modo Mix Radio. Saludos a María Sarria, saludos a los que estaban conectados con nosotros desde esta mañana y me apoyaron ahí con la canción. No ganamos, pero casi. Oigan, ya vengo también en un ratico a darles información importante a los emprendedores. ¿Eres emprendedor? ¿Eres emprendedora? ¿Tienes tu negocio? No importa si ya su negocio está constituido de muchos años, tú también puedes darle ese impulso que necesita. En un momento como el que venimos pasando todos, estamos activándonos nuevamente sin desconocer pues todo lo que ya sabemos que sucedió. Respetamos el dolor, la tristeza que pueden estar sintiendo otras personas. Claramente nosotros también la sentimos de una manera distinta porque quizás no nos afectó de manera directa, pero también queremos apoyar a las personas e impulsar a las personas que de pronto su negocio está ahí a la espera, que tienen que pagar salarios, que tienen que también cumplir con sus cuotas mensuales, al igual que muchos de nosotros. Y por eso le apostamos también a seguir adelante. A pesar de todas las cosas que puedan suceder, confiar en Dios plenamente, en que nos dé la tranquilidad que tanto necesitamos, porque todos estos días hemos estado full trasnocho, full insomnio, muchos a las 2, 3 de la mañana todavía despiertos. Y aún así nos toca salir a trabajar, cumplir con los horarios. Los recibos llegan, todo llega normal. Entonces, muchachos, vamos a ponerle la buena energía, acompañándolos desde aquí, desde Mix Radio. Así que prepárense, oyentes de Mix Radio, los que me escuchan a través de www.mixradio.co. Por aquí sigo mi caballero acompañándolos. Ya vengo a decirles qué tienen que hacer para que lo hagan de la manera correcta y se puedan inscribir en el Emprender Mix, ¿vale?
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1: Perreo del duro, dijo Puerto Rico y Colombia con Nicky Nicky Jam, que lo hemos visto muy activo ayudando a la gente en Colombia. Y por ahí anda también el Kevin Roldán en ese tema. Bueno, póngale cuidado. Nos juntamos para apoyar, para impulsar, porque queremos de una u otra forma que todos nos levantemos, ¿cierto? Juntos nos levantamos, conoce, apoya y comparte los emprendimientos. La idea es que los emprendimientos y comercios que se reactivan o se quieren reactivar, pues ustedes también los puedan compartir a través de las redes de Mix. Nosotros los estamos publicando a medida que se van escribiendo. La idea es que también los otros seguidores compartan, difundan la información, vayan y los sigan, porque por ejemplo, aquí tengo varios. Tengo a @BigosSandwich por aquí, @BigosSandwich. @fresquito_cocktails también. @postrescomispollitos. @mantenimientos_max_power y @mundoarroz fueron de los últimos que se publicaron el día de, si no estoy mal, ayer. Hoy vienen otros nuevos, por acá tengo otros. @DanielaPavón, estudio de belleza, ¿no? Por acá tenemos Cocina Oculta en Jamundí. Walk Crepes, también los crepes de los dioses. Origen Estudio, diseñamos más que espacios, creamos experiencias. Primates Shop, por acá tenemos, uy, el del merengón, qué delicia. @lamerengue, así aparecen en redes sociales. Importante que ustedes, si son emprendedores, tienen negocio, tienen empresa, quieren impulsarla a través de las redes de Mix y a través de la radio, tengan claro que no les estamos cobrando nada, en este momento nos estamos levantando entre todos, nos estamos apoyando y este es un espacio que se llama Emprender Mix, que lo hemos venido haciendo durante muchísimos años. Y la idea pues es obviamente ayudar en la reactivación económica de nuestra ciudad. Entonces es por eso que se hace, no es de que, ay no, que le están cobrando, no, no le están cobrando absolutamente nada. Por este momento estamos impulsándolos a todos, pero ustedes sí se tienen que inscribir. Es importante que hagan la inscripción de manera correcta. Entonces, Xiaomi, ¿qué tengo que hacer? ¿Cómo me inscribo? Es que acabo de escuchar o un amigo me dijo. Entonces, si tú tienes un negocio, llámese uñas a domicilio, venta de huevos, venta de quesillo, venta de arroz con leche, vendo tamales, vendo rellena, comida, ropa, zapatos, lo que sea. Importante que tengan una imagen ya creada, porque esa imagen es la que se va a publicar en las redes, un logo por lo menos. Que tengan muy claro cuál es la red social de su negocio y los datos exactos para cuando usted envíe la palabra emprender o emprendimiento a nuestro WhatsApp 321-820-1015, usted la va a enviar y en ese momento le va a desplegar un formato que usted debe diligenciar de la manera correcta. Un formato de la manera correcta, número de teléfono, datos, el @ de la página, que esté bien. Porque si usted hace todo bien, pues más fácil va a salir publicado. Algunos están incompletos y es muy difícil compartirlos así. ¿Listo? @, teléfonos, imagen. Eso es lo que deben tener. Al 321-820-1015 envían la palabra emprendimiento o emprender.
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0: Suliman Pérez, también están por ahí reportando sintonía. John Jairo, bueno, amores, yo ya les expliqué qué deben hacer para poder participar e inscribirse en el Emprender Mix. De hecho, en las historias de @mixradiocali con doble y al final, en nuestro Instagram está especificado también el número de WhatsApp donde usted debe enviar la palabra emprender o emprendimiento y darle ese impulso a su negocio o emprendimiento. Esperamos que entre todos nos sigamos apoyando, compartiendo información de los emprendedores, de los negocios. Por ahí pasé también por la 80, vi mucha gente, saludos a toda la gente que está ahí camellando en San Andresito del Sur, a las afueras, en sus carpas, dándola toda, acompañándose entre sí. Si usted tiene la posibilidad de pasar por allí, hacer su compra, algo que de pronto necesite, uno no sabe, a que si necesita unos audífonos, que algo para revisar del teléfono, que cambiarle el protector de pantalla, que un forrito, o qué más consigue uno allá en San Andresito del Sur, no, pues todo, allá uno todo lo que tiene que ver con tecnología, lo consiguen ahí, cargador. Entonces se da la pasada por ahí por la 80. Ellos están ahí a las afueras de San Andresito del Sur en sus carpas desde muy temprano, dándola toda y hasta muy tarde. Así que si tú tienes la posibilidad de pasar y hacerle la comprita, bienvenido sea. Saludos a ellos, que también yo sé que muchos allá nos escuchan. A mesa para todos, por aquí reportando sintonía, Alex Montaño, Daniela, Suliman, John Jairo. A ver, ¿quién más anda? Felipe, Gisette, Lauren, Andrés, Derian, no, ese Derian es el de acá. A todos les envío un abrazo bien grande, fuerte, vamos para adelante todos, entre todos nos ayudamos, y si quieren participar, pues inscríbanse.
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pa'lante y para atrás, 12:48 minutos. Ahí estaban escuchando Reina Criminal de Capo, que es como de lo último que fue llegando.

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1: Ahí se acaba de publicar otro grupo de emprendedores, empresarios que se les está de una u otra forma lanzando el salvavidas para que ustedes, amores lindos, logremos entre todos ayudarnos, impulsarnos, apoyarnos. Ustedes mismos, entre emprendedores, también pueden compartir esas publicaciones que se están dejando ahí a través de @mixradiocali con doble I al final en nuestro Instagram. Ya vengo a saludarlos. Bueno, yo saludé hace un rato a un grupo. Voy a mirar acá, mamá, de Mix Radio. Listo, los últimos. A ver, vamos a ver cuáles son los últimos. Listo, los últimos los tenemos aquí. Dice, juntos nos levantamos. Dore dice, oro laminado. Oiga, y acá dice algo importante. Dice que 10% de descuento a los clientes que vayan de parte de Mix Radio. Dore laminado. Vayan y miren ahí en las redes. Ahí están las redes de ellos también para que pregunten. Mariana Baby Store de la 13. Apex Line, creo que es ropa deportiva. Sí, dice, traza tu propio camino, que es Apex Line. Vamos a escuchar aquí, escuchemos. Somos un emprendimiento colombiano inspirado en la pasión por la velocidad, el motores export y el estilo. Chaquetas y polos. ¿Vio? Volvemos con toda la energía, seguimos trabajando para llevar soluciones de energía solar a tus proyectos. PowerTech Solar, paneles solares, inversores, batería, bombas solar, bombeo solar. Las delicias de María E. Uy, arepitas rellenas con todo, con pollo, con carne, mejor dicho, de todo. Todas las redes de ellos las encuentran a través de nuestra red social, @mixradiocali con doble I al final. Y obviamente los estaremos saludando también por la radio, así que ustedes tienen la posibilidad de inscribirse a través de nuestro WhatsApp. Ya vengo a decirles cómo.
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0: pasó?
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0: Que chimba encontrar gente como Johnny Rivera y Andy Rivera que sale ahí en Monumento. Porque ellos dos, créanme, que si ustedes lo perciben en redes de que tienen un alma bonita, que son buena gente, que son parchados, en persona son mucho mejor. Y los hemos estado viendo muy activos con todo lo que ha venido sucediendo en Pereira, incluso a tal punto de facilitar la finca para que muchos abuelitos que estaban desprotegidos pues tuvieran la oportunidad de dormir un poco más tranquilos en ese espacio. Todo esto promovido por la mamá de Johnny Rivera, o sea, la abuelita de Andy. Andy también lo vimos muy activo, ayudando a la gente con los mercados de un lado para el otro, en Pereira. Ustedes saben que ellos como que viven por esa zona o tienen allá su casa. Y bueno, muy bonita labor la que han venido realizando ellos. Incluso es de admirar toda la unión que se ha desatado entre los colombianos y de manera rápida tratar de acomodar un poquito todo, ¿cierto? Saluditos para Princes, para Andrés, para Johnny Marina. A ver quién más anda por acá. Espérame, actualizo. Alex, Gina, Gisette y todos los que van llegando a la sintonía, bienvenidos. Ya 1:37 minutos. Feliz resto de mediodía. Feliz almuerzo a los que apenas van a sentarse a almorzar. Chifladito, buenas tardes, mi amor. ¿Qué estás haciendo? ¿Trabajando? Barbarroja dice, hola Xiaomi, hola mi amor lindo, ¿cómo estás? Cuéntamelo todo, no me ocultes nada. Dice, afirmativo, chiflado camellando, camelloso, siempre dándola toda como nosotros aquí. Ustedes saben que también los medios de comunicación es como de las labores que prácticamente nunca paran. En ningún momento, o sea, ni cuando hay situaciones difíciles, la radio y los medios siempre están ahí llevando toda la información. Ay, sí, está por allá. Ole, chiflado, ¿usted cómo fue el tema del temblor, del terremoto por allá? Bueno, esa zona está despejada. Jorge Villa, ¿cómo está mi vida? Cuéntamelo todo. ¿Qué haces a esta hora? A ver, les voy adelantando. Los que quieren participar y poner su emprendimiento, les tengo un dato. Ustedes también, si de pronto ustedes son plomeros, trabajan con el área de la construcción, ay no, que yo pinto casas, ay no, que yo arreglo las chapas de la puerta. Si ustedes prestan algún tipo de servicio, háganse una imagen bien bonita. Ustedes también se pueden inscribir en el Emprender Mix.
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1: Vamos llegando a la parte final de Palante y para atrás, unas 56 minutos. Ya saben que los esperamos por acá siempre puntualitos conectados con Mix Radio Cali. Saludos a las personas que nos escuchan a través de www.mixradio.co desde cualquier parte del mundo, los que descargaron su aplicación, los que les encanta también escucharnos en las noches. A las 8 en punto me encuentro nuevamente con Ofer Solís. Y estaremos hablando, hoy es jueves, ¿no? Y los jueves ustedes saben que viene la segunda parte de Mixterio. Así que esta noche a las 8 en punto los esperamos. Ustedes puntuales, siempre conectados con nosotros. Ya saben que durante el resto del día se pueden inscribir también para participar por el Emprender Mix. Xiomi, ahí el último recordería antes de salir. ¿Qué tengo que hacer? Amor, fácil, envía la palabra emprender o emprendimiento al 321-820-1015 y listo. De hecho, si usted quiere ver cómo lo han hecho los demás, váyase a @mixradiocali y con doble I en Instagram. Y ahí va a encontrar los usuarios de las otras personas que se han inscrito. También los espero en mis redes, @xiomi_caballero. Un besito.
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2: 2:00 p.m. en punto en Mix Radio Cali.
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0: pasarla genial. Voy con ustedes hasta las 5, soy Andrés Gallego. Aquí estamos ready. Un abrazo para toda la gente que está ahí conectada con nosotros. Los quiero ver muy activos en el mismo WhatsApp, 321-820-1015, porque voy a empezar a saludar a toda la banda que se reporte, todos mis amigos que andan a esta hora activados en modo trabajación, activados modo work, iniciando la segunda jornada del día. Y bueno, quiero escucharlos ya a través del WhatsApp 321-820-1015 en el mismo WhatsApp. Reportate desde donde estás escuchando Mix Radio, que ya en minutito te voy a saludar, ¿ok? Hoy vamos a desbloquear muchos recuerdos, muchos clásicos. Y bueno, mi nombre es Andrés Gallego, arroba DJ Andrés Gallego por todas las redes sociales si me quieren encontrar, ¿ok? Arranquemos con esta.
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0: Necesitamos de estos mensajes por estos días. Diego Torres. Y esto que se llama Color Esperanza. Este es Mix Radio en Colombia.

0: plataformas de redes sociales. Fotos, videos de chicas con esta canción. Anda muy fuerte por estos días, de lo más reciente de La Bichota, Karol G. Y suena muy bien aquí en Mix Radio 232. Es tarde de jueves, con la emisora que comanda Mix Radio de la ciudad de Cali. Soy Andrés Gallego a esta hora, pasándola muy bien con ustedes, desbloqueándole recuerdos, tirando clásicos, canciones nuevas como esta.
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0: Un abrazo para todos los que están ahí. Recuerden que tenemos el Emprender Mix. Emprender Mix activo. Tienes un negocio, servicio, un producto que quieras anunciar a través de nuestras redes sociales en Mix Radio, pues tenemos nuestras redes a su disposición. Así que escríbenos al WhatsApp 321-820-1015, 321-820-1015. Tienes un amigo que tiene un local, que por estos días han visto que quizás las ventas no estaban como antes y necesitan un apoyo, pues bueno, el Emprender Mix activo aquí en Mix Radio. ¿Qué tienen que hacer? Bueno, agregarnos al WhatsApp 321-820-1015. Envíenos la palabra emprender o emprendimiento para activar nuestro formulario que ustedes van a diligenciar a través del WhatsApp. Les vamos a pedir una información a través de qué ofreces, qué servicio tienes, qué emprendimiento tienes, qué producto, redes sociales. Eso sí, tenga muy presente que les vamos a pedir un arte de lo que usted hace o el servicio que usted tiene, y ese arte que usted lo publica en sus redes. Busque el mejor, si no lo tiene aún, pues constrúyalo, y cuando tenga ya listo todo, nos envían la palabra emprender o emprendimiento, que por acá andamos activos con el Emprender Mix. De hecho, en nuestras redes sociales, en arroba Mix Radio Cali, hace un momentito activamos el Emprender Mix y hubo una nueva publicación. De hecho, voy a ingresar ya a nuestra cuenta de Insta, arroba Mix Radio Cali. Si no nos sigue, síganos, arroba Mix Radio Cali con doble I al final. De hecho, hace dos horas se publicó. Juntos nos levantamos, conoce, apoya y comparte los emprendimientos y comercios que se reactivan para seguir adelante. Desliza para conocerlos y apóyalos. Hay una publicación que se llama The Or, que es una empresa que vende oro laminado 18K. Otra que es una tienda de bebés que se llama Mariana Baby Store. También hay una... ¿qué es esto? Ah, bueno, un producto, o mejor una marca que vende productos deportivos y todo eso, como hoodies, camisetas y muchas cosas más. Otra que se llama Power Tech Solar, todo lo que es tecnología de baterías solares, inversores, paneles solares, ahí lo van a encontrar. También está un emprendimiento que este está muy delicioso, que se llama Las Delicias de María E., que tiene arepas rellenas. ¿Quieren conocer todos esos emprendimientos? Hay que... Caleño apoya Caleño. Vaya, chequee, des una vueltita a nuestras redes, arroba Mix Radio Cali. Música a esta hora. Esta canción me gusta bastante. Se llama Por Última Vez, de El Conejo y D.Y., Daddy Yankee, a esta hora, 2:36.

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0: a la maravilla y al Cangri, Daddy Yankee. Esta canción siempre suena bien. Estamos recordando, desbloqueando recuerdos con Mix Radio y Jueves de TV.

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3: 2:59 en Mix Radio.
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2: Pilla. Hay ojos que no se hacen los ciegos porque las paredes no solo tienen oídos, ¿viste?

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0: Para toda la gente que me escribe a través del mismo WhatsApp, saluda a la gente en Tuluá. Me están pidiendo música de Don Omar. ¿Cómo se llama el pana? Se llama Andrés. Saludo para el pana Andrés que está ahí activo con Mix Radio. También para Bedoya, Jaymar Torres. También un suboficial naval que se encuentra fuera del país. ¿De dónde fue que me escribió? Venga, escuchemos el audio. Me estaba preguntando por un emprendimiento que tenemos a través de nuestras redes sociales aquí en Mix Radio Cali.
1: Acabé de oír una publicidad de paneles solares, Powerster. Me interesa ese teléfono. ¿Será posible que me den en contacto por aquí?
0: Ya se lo envié.
1: Necesito una solución solar. A ver si puedo contactarme con ellos. Gracias, Mix.
0: Saludos.
1: Hola, Paco Sánchez, desde Minnesota, Estados Unidos.
0: Bueno, ahí ya le envié el dato del emprendimiento que está publicado ahí en nuestra cuenta de Insta, arroba Mix Radio Cali con doble I al final. Ahí nos encuentran, ¿ok? Así como este pana me preguntó ese dato, me han preguntado muchísimos. Y bueno, ahí estamos apoyando los emprendimientos. Y eso nos encanta. Desde la ciudad de Cali, por acá, andamos tocando buenas canciones. Turno, una de mis favoritas, The Weeknd. Qué buena canción esta. I feel it coming.

Cali, siempre Cali. Danny Ocean y Capo. Esta canción me gusta porque vi un concierto de Capo y él hace una versión sabrosa con esta canción. Hay un pedazo de la canción cuando él está en vivo en un concierto. El man, cuando dice me voy pa' Cali, nos vamos pa' Cali, se tira ese pedacito en versión salsa y sale Capo bailando salsa, pero como todo un experto bailarín del salsódromo. No sé si usted lo ha visto por ahí en algunos TikToks o ahí en Insta. Ese tremendo show que tiene Capo. Y Capo suena muy bien aquí en Mix Radio 332. Me voy a saludar a toda la banda que está ahí activa conmigo. Venga, muchísima gente ahí. Súper conectada conmigo en el WhatsApp. Saludo para Jaymar, Guillermo, Leo Guillo, un abrazo, bro. Gracias por esas lindas palabras. Erika también está ahí activa con Mix Radio. Un abrazo para nuestro pana Miguel Galvis, que está en Argentina. El pana es uno de los más cercanos acá de Mix Radio, de los oyentes fieles, y bueno, desde la distancia nos escucha a través de la aplicación, que es muy fácil tenerla y descargarla. Usted tiene ahí su teléfono, es gratis, totalmente gratis. Va a App Store o Play Store y nos busca como Mix Radio Colombia. Mix Radio Colombia, apenas la descarguen, pues ahí usted llega, busca, se va a la ciudad de Cali y pum, aparecemos nosotros. Ah, que me voy de vacaciones, me voy de mudanza para otro lado. Ah, que en la oficina no tengo señal, pues por ahí sigue todo nuestro contenido. Ya lo saben, pues. 333, aquí seguimos pasándola muy bien, tirando canciones. Ryan Castro, Nicky Jam.

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de 50 minutos. Por aquí andamos con un cafecito en la mano, acompañándolos a ustedes mientras están por ahí trabajando. Un abrazo para todos mis amigos que andan ahí activos con Mix Radio, dándose una vueltita por la ciudad. Un abrazo. Mis amigos de los carros de plataforma, los taxistas, los que trabajan en las motos, todo el medio transportador que están ahí activos. También toda la gente que está fuera de la ciudad y fuera del país y nos escuche, lleva la señal de Mix Radio por todos lados. Nos encanta eso. Venga, si no nos sigue en nuestras redes sociales, ¿qué está esperando? Síganos porque por ahí somos chéveres, mi gente. Por ahí se enteran de todo lo que está pasando primero que los demás. Así que síganos por Insta, por TikTok, por Facebook. Nos encuentran como @mixradiocal. ¿Ok? @ Mix

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2: Ahora son las 3 de la tarde, 57 minutos en Mix Radio.
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Para mí es bien importante que estén aquí. Cada uno de ustedes significa mucho para mí. Así que vamos para la foto, vengan para acá, métase todo el mundo, todo el corillo, vamos.

Desde ya arranca el fin de semana con Mix Radio. Nos encanta acompañarte. Soy Andrés Gallego. Es una tarde muy, pero muy sabrosa en la sucursal del cielo, Cali, Colombia. Cuéntame cómo está el tráfico a esta hora en Cali. Indícame desde dónde andas escuchando Mix Radio. ¿Desde el carro? ¿Estás en la oficina aún? ¿Estás en la casa? ¿Dónde te encuentras? Quiero leerte. 321-820-1015. Un abrazo para la

dice que por ahí uno tiene que tener un plan A, ¿cierto? Pero si el plan A falla, uno tiene que tener un plan B. Aquí está plan B. Esta canción me gusta mucho. Se llama Candy. Suena aquí en Mix Radio.

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mensajes positivos que nos trae el jefe Daddy Yankee. Ese merenguito cae bien hoy. Ya arrancó el fin de semana. Ya le agradeciste al de arriba por haberte despertado otro día.

0: Payán. Epa, saludos, pana. ¿Cómo nos escuchas? ¿A través de la radio o la aplicación?
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0: O a través de nuestra web. Cuéntame ahí.
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0: Dice por acá un TBT de Anuel. Son la mejor compañía para mi jornada de trabajo. Un abrazo, Frader o Freider. Un abrazo, panita. Saluda a la gente en Popayán.

0: Saludos para Diana, que está por ahí activa con Mix Radio. Está ahí 24-7 con nosotros. Hoy, desbloqueando clásicos, transportándonos al pasado. Aquí somos expertos en desbloquear clásicos. Hoy jueves de TVT con Mix Radio.
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0: Aquí está Baby Rasty Gringo. Sí,

contar cómo está el tráfico. Viene con muy buena vibra. Así que pásenla muy bien. Mañana nos escuchamos. Mañana en Aquí Nadie Responde, el podcast de Mix Radio. Live por TikTok. Recuerden, @Mix Radio.

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2: 4:57 Mix Radio.
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1: Mucho gusto, somos Mix Radio. ¿Cómo estás? Y yo soy Karen Martínez. ¿Qué la que hay, pues? ¿Cómo estamos? ¿Cómo es? ¿Cómo sería? ¿Dónde andan? ¿Por dónde sí y por dónde no? Es la tarea que tenemos a diario aquí en Mix. Es la tarea que tenemos a diario a esta hora. Para vos evitarle a la persona que está escuchando en este momento que meta en un trancón. Y para ahorrarte a vos que estás en el trancón que meta un carro más por esa zona. O sea, ahí ganamos todos. Es de parte y parte. Vos le estás informando a alguien que no se meta por ese trancón porque no le conviene. Y aún así te estás ayudando a vos para que nadie más se meta por esa zona y pueda salir más brevecito de ese taco. ¿Sí o qué? 321-820-1015 es el Miss WhatsApp. Y ahí es donde los espero con sus reportes, mis reporteros de confianza, que se gestionen pues por este ladito, que digan por dónde sí, por dónde no, por dónde quizás. O sea, decir, venga, no, sí, por esta zona pasa brevecito, pasa relajadito. Pasa así como cuando usted se tira un tobogán a sí mismo. 5 de la tarde, 16 minutos por ahora, BL. Que él ya dejó claro que la nueva canción que viene en camino no es ni para Isabela Ladera ni para Cara. Ahora la pregunta, ¿para quién es esa tiradera?

seguro que así como a mí, a ustedes también esta canción los tenga obsesionados. Se llama Baby Wow y es de lo más reciente que tiene Karol G, de su álbum No Me Arrepiento de Sentir Tanto. Es como la más perreíto que hay en ese álbum, la verdad. Y obviamente tenía que estar en la programación musical de

Venga, importantísimo para todos los emprendedores que están escribiendo a través de nuestro Miss WhatsApp, porque, o sea, no manden la imagen de una vez. No manden la imagen de una vez. Primero que todo, escriban la palabra emprender o la palabra emprendimiento. ¿Listo? Primero escriben la palabra. Después de usted escribir la palabra, ya le va a llegar un formulario, lo lees muy bien y contestas exactamente lo que te estamos preguntando para que no tengamos inconvenientes. ¿Listo? Hágale pues, que ahí espero sus mensajes. Vea, dice trancón en la 21.

es sobre tráfico, Cris. ¿Quién más por aquí fue que le vi? Dice, Julián Rojas dice, hola Mix, trancón en la salida Bochalema, está horrible, y los agentes de tránsito brillan.

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ya sabes que las escrituras de los clásicos las tenemos aquí, o sea, son nuestros, nos pertenecen. Y más los jueves de TVT, que es Desbloqueando Clásicos, Desbloqueando Mix. Recuerdos. Por lo menos de esa canción, o sea, yo cada vez que la escucho no dejo de pensar en el colegio. Mi temporada de colegio. ¿Ustedes qué andaban haciendo cuando salió Chica Virtual? Mix. ¿Les tocó o no les tocó? Ya son las 5 de la tarde, 53 minutos. ¿En algunos sectores ya ha bajado un toquecito el tráfico o qué? Vanessa, ¿qué más? Hola. Si puedes reportarte por aquí, bien pueda. 321-820-1015, que es el mismo WhatsApp. Ahí espero pues sus reportes. Mis reporteros de confianza, a esta hora, ¿por dónde andan? ¿Para dónde?

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2: En Mix Radio Cali ya son las 5 de la tarde, 58 minutos.
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0: En Mix Radio ya son las 6 de la tarde, un minuto.
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0: Dice Jay Álvarez ahí, aquí todo el mundo tiene flow socio. Y llegó mi otro socio con mucho flow.
1: Mucho flow, ¿sabe por qué decían eso? Porque más de uno decía, no, yo soy el que tengo el flow.
0: No, que yo tengo el flow. No, fulano de tal, no, lo tengo yo.
1: Entonces Arcángel dijo a la venal, sí, aquí todo el mundo tiene flow socio. Pero ellos sabían que eran los...
0: ¿Quién eran los del flow?
1: Los duros.
0: ¿Qué va, Boris?
1: ¿Cómo vamos? ¿Bien o qué?
0: No, mande bien, tranquilitos, parchaditos aquí, sí, desbloqueando clásicos, 6, con recuerdos.
1: 6:17 en la tarde, tráfico por donde yo venía, movidito, pero pues no, no había congestión, no sé qué dirá la gente.
0: O sea, había bastante carito, pero sí, movidito.
1: Sí, movido.
0: Es que eso es lo bueno, o sea, cuando hay un trancón de esos que uno dice, por lo menos está moviendo, uno dice, bueno, pero donde son trancones que ni se mueven.
1: Es más,
0: ni las motos se pueden mover.
1: Yo creo que los trancones de Cali, pues bueno, son complicados, pero ¿usted ha estado alguna vez en trancón rolo?
0: ¿En un trancón no conozco de Bogotá? De Bogotá solo conozco el aeropuerto. O sea,
1: ¿en
0: no
1: serio?
0: No me ha llamado la atención nunca decir, voy a sacar unos días para irme a parchar a Bogotá. No.
1: Por ejemplo, en Bogotá los trancones son bastante largos, extensos y demorados. Acá pues pasan rápido, pero obvio también hay trancón como toda ciudad grande del país.
0: Está
1: y ahí
0: bien.
1: Es donde usted va, relajado, escuchando Mix Radio.
0: Está bien.
1: Ahí está, en la aplicación o en el FM.
0: En el radio, en la aplicación, a través de las plataformas, mejor dicho, por donde quiera, por la página web también.
1: Sí.
0: www.mixradio.com. Ahí estamos 24/7. Y hablando de clásicos, esta canción ya hace parte de un clásico.
1: A ver.
0: Como tú, no hay dos bebés.
1: Uy. Se la bailan bastante.
0: Así enamorados.
1: Sí.
0: Y le dicen.
1: Hermano.
0: Y tú.

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1: Ofer, si pasó? Yo tengo un emprendimiento, ¿qué es lo que puedo hacer para que Mix me lo apoye?
2: Eso es muy, pero muy, muy, muy, muy, muy, muy fácil. Usted ingresa a nuestro WhatsApp, 321-820-1015, que me imagino que ya lo tienen ahí como contacto en sus importantes contactos del teléfono, y escribe la palabra emprender o emprendimiento.
1: Ajá.
2: Después de que usted manda la palabra, listo, le va a llegar unas indicaciones que usted las va a llenar con mucho cuidado. Entre esas, algo muy importante es que la imagen que vaya usted a subir ya debe estar muy complementadita con toda la información, teléfono, WhatsApp, dirección, redes sociales, todo eso, para que en unos días ya la podamos ver a través de nuestra, de nuestro Instagram de Mix Radio Cali.
1: Epa, ahí está, pues, es brevecito todas, para que podamos apoyar tu emprendimiento, para que todo el mundo sepa de qué se trata tu negocio, de echarte una manita y de que le sirva a muchísimas personas eso que vos vendés.
2: Ya mucha gente ha enviado su información, en un ratico vamos a dar como una vueltica a varios emprendimientos que hay por allí, y así lo vamos haciendo. Lo pueden ver en nuestras redes sociales y lo van a escuchar por acá.
1: Compártalo,
2: por
1: dele like.
2: De una vez.
1: Si usted lo vio, sígalo.
2: Exacto, si usted lo vio ahí en el en Mix, en el Instagram, compártalo de una para que sus amistades también.

sonar bien, pero también las canciones actuales son las que comandan con Mix Radio 101.5. Y aprovechando que viene el fin de semana, Cari León, Desde Que Te Tengo, ¿ya la dedicó? ¿Ya la dedicó? Dedíquela.

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2: En Mix Radio ya son las 7 de la noche en punto.
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